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4: En temas internacionales, Asamblea de la ONU marcada por crisis mundiales. En temas nacionales, huracán Polo amenaza costas del Pacífico. Corte revisará pruebas contra Emilio Lozoya. Y en Guanajuato, León mantiene proyectos para garantizar el agua.
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4: Líderes de unos 130 países se reúnen esta semana en la Asamblea General de la ONU en medio de guerras, crisis climática, desigualdad económica y temores por el desarrollo descontrolado de la inteligencia artificial. La agenda también contempla posibles reformas al organismo y al Consejo de Seguridad, así como la búsqueda de un sucesor para Antonio Guterres. Entre los participantes estarán Donald Trump, Emmanuel Macron, Volodymyr Zelensky y Masoud Pezeshkian. La tormenta tropical Polo se convirtió en huracán frente a las costas de Guerrero y podría intensificarse rápidamente hasta alcanzar la categoría 5. El fenómeno provocará lluvias intensas y fuertes vientos y oleaje elevado en Oaxaca, Guerrero, Michoacán, Colima y Jalisco. Autoridades mantienen vigilancia ante el riesgo de deslaves, desbordamientos de ríos e inundaciones en zonas bajas. La Suprema Corte aceptó atraer la apelación de la FGR para determinar si pueden reincorporarse al proceso contra Emilio Lozoya las pruebas entregadas por Suiza sobre los presuntos sobornos de Odebrecht. Un juez federal excluyó la información en 2024, pero la Fiscalía sostiene que fue obtenida legalmente mediante un tratado de cooperación internacional y no requería formalidades adicionales. La alcaldesa Alejandra Gutiérrez informó que desconoce los detalles de las dos alternativas al acueducto Solís León, pero aseguró que el municipio mantiene proyectos propios para garantizar el suministro. Entre las acciones mencionó la renovación de tuberías, la perforación de nuevos pozos y un proyecto de nanotecnología pendiente de permisos. Además, esta semana buscarán reunirse con la Conagua para revisar los planes hídricos.
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8: ¿Es verdad o mentira que avanzan las exportaciones automotrices de Guanajuato? Los datos disponibles muestran una historia más matizada. Al cierre de mayo, la industria automotriz y de autopartes de Guanajuato reportó un crecimiento de 3.6% en producción y exportaciones por alrededor de 14 mil millones de dólares. Además, Guanajuato concentra aproximadamente 24% de la producción nacional, con cerca de 910 mil vehículos ensamblados, de acuerdo con datos difundidos por el clúster automotriz de Guanajuato. Y hay otro dato para dimensionar el sector. Solamente en el 2025, las exportaciones automotrices del estado superaron los 27.841 millones de dólares. ¿Significa que no existen riesgos? Claro que existen. Aranceles, revisión del T-MEC, cambios de las cadenas de suministro y la relación comercial con Estados Unidos generan incertidumbre, pero también están surgiendo oportunidades para las empresas locales. El Foro de la Proveeduría Automotriz 2026 reunió a 3.000 proveedores y 800 compradores de más de 150 empresas. El año anterior había generado oportunidades de negocios superiores a 240 millones de dólares. Y empresas como Toyota han refrendado públicamente su apuesta por Guanajuato en medio de este escenario internacional. Pongámoslo claro, la industria automotriz de Guanajuato enfrenta un escenario internacional complicado, pero los datos no muestran, hasta ahora, una industria paralizada. Muestra producción, exportaciones y nuevas oportunidades de proveeduría. El verdadero reto será que Guanajuato no solamente ensamble más vehículos, sino que cada vez más empresas locales formen parte de esta cadena y una mayor proporción del valor de cada automóvil se quede en el estado. Los datos están ahí.
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Cuídate con 9 minutos. ¿Cómo están? Bienvenidos a la programación de Arroba Hits para toda la banda que está conectada con nosotros en el 99.5 desde las 5 de la tarde. Les agradezco muchísimo, pero también para todas las personas que a partir de este momento se conectan a través de Arroba FM 99.3 en el resto del estado de Guanajuato. Saludos para toda la banda de León, amigos de Silao, de Guanajuato capital, de Salamanca, de Irapuato, banda de Romita, San Felipe, Cuerámaro, Valle, Manuel Doblado, San Pancho, Lagos de Moreno y al infinito y más allá donde llegue la señal. Bienvenidos. Hoy estamos hablando de canciones ridículas de chavorrucos. Así. Canciones ridículas de chavorrucos. ¿A qué me refiero con canciones ridículas de chavorrucos? A esto, por ejemplo. A esto me refiero.

Y yo creo que ya se fue la señora Matriushka, ¿no? Ya se fue, doña Viri. Le mandamos un abrazo. Canciones ridículas de chavorrucos. Así ya con dolor de rodilla y achaques. Por ejemplo, decían, canciones ridículas de chavorrucos. La del gorila. Desde hace rato me le estaban diciendo, canciones chavorrucas. La del gorila de Melody. Es que esa sí es muy ridícula. Canciones ridículas de chavorrucos. Prohibido decir el gato volador, chin chin el que diga el gato volador. Se le va a chamuscar, le va a dar chorrillo de agua toda la semana. Chin chin el que diga el gato volador.

de chavorrucos. No, no, no, es que yo, hay canciones de otro nivel, hay canciones que dan vergüenza, canciones ridículas de chavorrucos. Por ejemplo... No te pases de lanza.

0: dice esa de AC de acerejé, sí, de las ketchup. No sé cómo escriban. Mira, mira. La del acerejé, así, así, así. Acerejé, tal cual. Como se oye. Acerejé. Qué vergüenza, ¿eh? Diego Rojas, qué vergüenza me das. Saludos para Dani, le mando un abrazo, Dani. Dani, Dani. O sea, no me digas que te acordaste de esa canción gracias al piquito de pollo. No me digas que te acordaste de eso. No puede ser. No puede ser. Saludos para Dani Rejón, le mando un abrazo, Dani Rejón. Y dicen que esta canción no se llama El Gallinazo, se llama El Pericazo. Yo no sé por qué.
1: ¡Arriba el gallinazo!
0: No puede ser, qué vergüenza. Hoy estamos hablando de canciones ridículas de chavorrucos. O sea, sí. A ti que ya te doy la rodilla, a ti que ya andas cumpliendo tus 40 y algo, 30 y monstruo, o ya pegándole a los 30 y más. Estas canciones seguramente te traen nostalgia y recuerdos porque eres un chavorruco o una chavorruca de alta calidad. Entonces, son canciones ridículas, ridículas de chavorrucos. ¿Cómo no?
1: Patito, patito, patito.
0: Ay, no puede ser, qué

0: canciones ridículas de chavo. Ahí te va. Canciones ridículas de chavorrucos. Canciones ridículas de chavorrucos. ¿Cuántos de ustedes no les pusieron estas mañanitas?
1: Estas son las mañanitas.
0: ¿Cuántos de ustedes, chavorrucos, no les pusieron estas mañanitas? ¿Cuántos? No te pases de lanza. Niña, muchachos, díganle a sus papás que estas canciones ya no se usan.
1: A lo mejor son...
0: Ya están las mañanitas de Luli Pampín.
1: A lo mejor son 5, 6 o 7 Machete.
0: ¡No manches!
1: 8 Pinocho. 9.
0: Y es que, 10. Además de todo que estamos hablando el día de hoy de canciones ridículas de chavorrucos, quiero aprovechar poniendo las mañanitas de Cepillín. Dios santo nos libre de esto.
1: No importa.
0: Pero para mandar una felicitación grandísima para ti, Fabiola Itzel Luna Silva. Fabiola.
1: Mis amiguitos ya les.
0: Canciones de chavorrucos, Fabiola, te hablan.
1: La canción más exquisita que ahorita va.
0: Hoy está cumpliendo años, Fabiola. Y la verdad es que le deseamos lo mejor. Es una loba del monte que anda desatada y ya anda en busca de un macho que la ame y la respete. Y que en este momento nos está escuchando a través de @FM y esperamos que este año ya por fin ya salga con un caballero. No, o sea, ya, Fabiola, ya aliviánate, ya. ¿Qué karma estás pagando, hija del mal? Te toca puro lanchero, puro hijo de su refregadísima. Es que también tú qué andas agarrando, mija. Fabiola Itzel, te mando un abrazo. Muchísimas felicidades de parte de tu amiga Carla y de tu amiga Sally. Y que están escuchándonos a través de @FM. Les mando un abrazo grandísimo. Qué linda está la mañana con canciones de Cepillín.

0: mensaje. Saludos hasta Guanajuato capital. Buenas noches, George. Topi desde Guanajuato, abrazo enorme, el mejor. Muchas gracias. Ustedes son los mejores. Ustedes son los mejores. Dice doña Cari, jamás escuché eso, la de chorizo. A ver, doña Cari, a ver, a mí no me venga. ¿Cómo que nunca? Le dedicaron la de quiere chorizo.
1: Se acabaron las carnes al palito.
0: Saludos, Lupita Luna, te mando un abrazo. George, manifestándome saluditos para mi hermana Tere y mi Bendy Alondrita. Una canción ridícula también.

Daniela, canciones ridículas de chavorrucos, ridículas, ridículas, ridículas. Ah, caray, ya nos pusimos así, ¿eh? Agropecuarios, todo bien en casa.

pases de lanza. Saludos para, dice Valentina, todas están súper ridículas y locas, pero, ah, qué buenos recuerdos. Es lo que yo digo, qué buenos recuerdos. Saludos para Luis Jorge Medina. George, no te olvides de un limón. Un limón, medio limón. ¿Quién cantaba esa, Luis Jorge? No me acuerdo. ¿De quién era? ¿De quién era? ¿De quién era? Saludos para Jesús Mañón. Amigo, mándale. Dice, mándame esa pinche playlist, dice, para ponérsela a mis tías ahora que vengan en diciembre de Atizapán. Son canciones que tus tías escuchaban con su peinado en Aquanet. ¡Saludos! Sakura George, mi hija viene feliz bailando, soy Aide. De eso se trata, Aide, te mando un abrazo.

0: Me acaban de decir otra, Señoras, señores, ¿ustedes se acuerdan de una canción llamada La vecinita tiene antojo? ¿Sí se acuerdan? ¿Se acuerdan o no? ¿Se acuerdan de la canción de la vecinita? ¿Sí o no, muchachos?
1: ¡Oye, bebico! ¡La señorita de al lado tiene hambre!
0: Canciones ricas.

te mando un abrazo y te mando un beso, Ikari. Gracias por estar escuchándonos. Aide, Aide, por favor, dale un beso de parte mía para Ikari, a tu bonita pequeña. Y otro para ti, Aidecita. Gracias por estar escuchándonos allá en la bonita ciudad de León, Guanajuato. Gracias, de verdad, gracias. Jorge Ricardo dice, la del chacarrón, buenas tardes, mi George, buenas noches. La del piquito de pollo también, y la de la vaca, la misma vaca, y la de la vecinita es de otro nivel.

0: el New York, en Los Ángeles, mi George. Ajá. Buenas noches.
1: Buenísimas. ¿A poco esa la ponían, la del chicharrón, chicharrón? Saludos a mi esposa Fanny, que la amo mucho, de parte del Jonás. Saludos a Lau. Hola, George, saludos. Ahí te va una canción ridícula. Da, da, da, de Molotov. Es que si es así, es bien ridiculota. Saludos a Natalia, le mando un abrazo. El venado, la del pelotero y la del piquito de pollo. Buenísimas. Saludos a Noemí, le mando un abrazo. Noemí, nada más te estaba esperando. Nada más te estaba esperando para irme a la pausa comercial. Para poner esa canción vergonzosa, canciones ridículas.

dice Noemí, ya no es la rodilla. Alejandra Guzmán ya puso de moda el dolor de cadera. Ay, se me zafó la cadera. Muchachos, voy a una pausa con ¿se me zafó la cadera? Pero si quieren sigo cantando, pero ¿qué creen? Se me zafó la cadera, güey. Ahora es una pausa comercial. Recupérate, Alejandra Guzmán. Porfis, recupérate. Piensa en una buena canción. Tengo 80 mensajes sin leer. Muchachos, piensa en una buena canción. Rolas ridículas de chavorrucos. Pero también vayan a Facebook a darle me gusta a la publicación. No sean gachos. Hoy no he hecho ningún reto. No he puesto ni un solo reto. Ni un solo reto. Échenme la mano, vámonos a Facebook, la página es 99.5 arroba FM Celaya. Ahí subí la publicación, es una imagen de un cassette, es una imagen amarilla, porque el día de hoy es el día de las flores amarillas. Y ahí le puse unas dos florecillas. Facebook 99.5 arroba FM Celaya. Estamos hablando de canciones ridículas de chavorrucos. Canciones ridículas de chavorrucos. A ver, piénsenle, canciones ridículas de chavorrucos, por ejemplo. Y con esto me voy a pausa comercial. Dice doña Tania, ¿y mis flores? ¿Cómo que tus flores? Ya te mandé unas flores. De cempasúchil, hija. ¿Ya ves? Canciones ridículas de chavorrucos.

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5: En noticias internacionales, la Casa Blanca lanza Trump TV tras veto a medios. Denuncian falta de atención a venezolano baleado por ICE. En lo nacional, SADER descarta aumento en el precio de la tortilla. Y en Guanajuato avanza iniciativa de salud menstrual en escuelas.
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5: La Casa Blanca puso en marcha Trump TV, una plataforma que transmitirá las actividades y declaraciones del presidente Donald Trump las 24 horas. El lanzamiento ocurre después del veto contra CNN, MS Now y Politico, que demandaron al gobierno por presuntamente violar la libertad de prensa. En solidaridad, importantes cadenas y periódicos estadounidenses suspendieron la difusión de imágenes oficiales de los eventos presidenciales. Un venezolano herido de bala por un agente del ICE mientras trabajaba como repartidor en Austin permanece detenido en Texas. Su abogada denunció que Wilber Garcés todavía tiene el proyectil alojado en el cuerpo y no ha recibido atención médica adecuada. El gobierno estadounidense asegura que está estable y enfrenta una orden de deportación, mientras su defensa sostiene que ingresó legalmente y tiene permiso de trabajo. La Secretaría de Agricultura aseguró que México cuenta con suficiente maíz blanco para abastecer a la industria, por lo que no existen razones para encarecer la tortilla. El reciente aumento de 400 pesos por tonelada de grano representa un impacto de apenas 28 centavos por kilogramo de tortilla. Además, la nueva cosecha nacional incrementará la disponibilidad y ayudará a estabilizar los costos próximamente.
6: La Comisión de Salud en el Congreso del Estado aprobó la elaboración del dictamen para facilitar la salud menstrual en las escuelas del Estado. El objetivo de la propuesta es que los espacios educativos puedan garantizar insumos suficientes de higiene menstrual, así como condiciones necesarias y dignas. El presidente de la comisión, el diputado Antonio Chaurán Sorzano, expresó que este cambio legislativo, de aprobarse por el Congreso, permitiría reconocer de manera expresa la salud menstrual como parte integral de una vida sana. Señaló que aún hay brechas importantes en materia de educación y acceso a productos de higiene menstrual, así como estigmas que pueden dificultar que se busque atención cuando hay alguna alteración en el periodo.
7: Consideramos pertinente la elaboración de este dictamen, particularmente porque permite reconocer de manera expresa a la salud menstrual como parte integral de la salud integral. La menstruación es un proceso natural que requiere información adecuada y condiciones de higiene que permitan vivirlo de manera digna y saludable. Sin embargo, todavía existen brechas importantes en materia de información, educación y acceso a productos de higiene menstrual, además de prejuicios y estigmas que pueden dificultar que las personas busquen atención cuando presentan alguna alteración relacionada con su ciclo.
6: Informó desde Guanajuato, capital, para Nuestras Noticias Bajío, Fernanda Bataller.
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2: Ya son las 7:34. Estamos completamente en vivo a través de arroba FM en todo el estado de Guanajuato, 99.3 y 99.5. ¡Wow, muchachos! Estamos hablando de canciones ridículas de chavorrucos. Ténganme paciencia porque tengo un madral de comentarios. Muchos comentarios. Déjenme empezar a leerlos para darme chance y también ponerles buena música. Dice Leo Reyes en su audio.
3: Diamante y titita, yo nomás que no me acuerdo el nombre de la canción.
2: Metrosexual.
3: Bien ridículo.
2: Metrosexual. Seguramente es esa, ¿no? Bien ridiculota de chavorrucos. Hola, George, la de El Prostipirugolfo. Ey. De los locutores de Fiesta Mexicana no vas a estar hablando. Saludos a Charlie Sass, señorita cara de pizza, mi George de la Cuca, buenísima. ¡Pásame la bote! Oye, esa sí está chida, ¿eh? Y la del pasito perrón, ron, ron, pero esa es más gruperona. Pero la de pásame la botella. Y digo, no se me hace una rola tan corriente. Pero pues más o menos, ¿no? O sea, no se me hace tan mala.

0: ridículas de chavorrucos.
1: Mi George, esa de caballo homosexual de la montaña. Esa es súper, súper cool.
0: No, no, te emocionaste, ¿eh?
1: ¿Sabes cuál también? La de jugo de tomate frío con Victorino.
0: No, te estás en otro nivel, mi caballo. Te mando un abrazo, mi George. La de la hierba se movía, la que escuchaban mis tías cuando andaban bien infladas. Pero no, no, no. Estamos hablando de canciones ridículas de chavorrucos, no de canciones de fiesta. Dice, no puede faltar la vaca y el gato volador. ¿Quién dijo gato volador? ¿Quién chihuahuas dijo gato volador aquí, muchachos? Aquí estamos odiando a los gatos, ¿eh? Saludos, Beto, el marciano. El marciano Cocomán es buena. A la par del gato volador. Ay, no, qué vergüenza. Saludos para Juan Pepe. ¿Qué onda, mi George? Anda muy flojo ese Face. Mándame el enlace. Ahorita es que no he compartido el enlace con nadie. Tengo tantos comentarios chidos que ahora sí he descuidado el Facebook. Hoy, denle me gusta a la publicación. Hoy no voy a hacer un reto, muchachos. Hoy no voy a hacer reto de likes. Ahora sí, regálenme un like por mero gusto. Por compartir, tengo nomás 73 personas que le han dado like. Chale, qué jodidos andamos. Saludos para Cruz Areli. Mi George, la del bigote. El bigote, el bigote. Saludos. Así hoy con más canciones, dice. El de la tienda dijo que los tiene así porque muerden todo. Hoy andamos bien relajientos. Dice Antonio Cerritos. Ya le di me gusta a la publicación, muchas gracias. Maribel Chacón, buenas George, saludos. ¿Cómo estás, Maribel? Saludos, Hugo Iván. El zapito de Belinda, el zapito ya anda bien pasado. Ya bien paseado por todos lados. Saludos para José Ángel Oviedo. Señor Don George, buenas noches, tarde pero sin sueño. Excelente inicio de semana, la canción de El Mamut Chiquito. A la madre, ¿cuál es esa canción del Mamut Chiquito? ¿Cuál es? No, muchachos, aquí no estamos poniendo canciones de niños. No estamos poniendo canciones de niños. Estamos poniendo canciones ridículas de chavorrucos. Pero esa canción del Mamut Chiquito no es infantil. Saludos, Elizabeth Damián. La mesa. Mesa. Mesa. ¿Qué más? Es que esa canción está en el top 10 de las canciones más exitosas y ridículas de todos los chavorrucos.
2: Tenemos DJ rápidamente.
0: ¿Cómo no, Chihuahua? ¿Cómo no, Chihuahua?
3: Que comience la fiesta.
2: Mesa. Mesa. Mesa.

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No sean, ey, no sean gachos, denle me gusta. Dice por acá Sam, ¿qué tal mi George? Una canción podría ser El Fantasma de la Rana de Secta Core. Es como tipo ska. A la madre. Andas con todo, mis amigos. No sé cuál es. Mira, ahora sí hasta me sorprendieron. No conozco esa canción. El Fantasma de la Rana. Canciones ridículas de chavorrucos. El Fantasma de la Rana. Deja ver si mínimo me aparece aquí.

chido. Dice Luis del Castillo, la de Who Let the Dogs Out. Who Let the Dogs Out. Oh, oh, oh, oh, oh. Dice la del piquito de pollo, no puede faltar, gracias Oscar. Saludos a Iram, el tiburón de Proyecto 1, qué vergüenza. Mira, a mí me respetan mi tiburón, porque me acuerdo de mis tardeadas. Dice la de piquito de pollo, gracias Rubén Prado, allá en la ciudad de León. Rubén Ruiz, la de la cerejeja de G, dice el mapache, por allá de 1989-91, más o menos. ¿Qué onda, mi George? Había un niño que se llamaba Jordi y cantaba la de Es difícil ser bebé o algo así. Mis papás hasta tenían el cassette. Y a mí hasta la fecha me choca esa rola, dice el mapache. Me cae hasta la madre esa rola. Saludos al intocable, la del baile del perro. Esa canción del chicharrón es buena, sí, la del chicharrón es buena, pero la del baile del perrito. Era una de canción de Wilfrido Vargas, ¿no? El baile del perrito. El baile del per. El baile del perrito. Si era de Wilfrido, ¿no? Pero era media tropicalona. El baile del perrito de Wilfrido Vargas, ¿ve? No estoy tan güey.

0: el programa canciones ridículas. Canciones ridículas de los chavorrucos. Dice Alex Bautista, ¿qué tal, mi George? Por ejemplo, empacado del gusanito jefe. Saludos, excelente inicio de semana. ¿Cuál es esa, güey? ¿Cuál es? Empaco del gusan. ¿Qué? ¿Qué? ¿Cuál? No manches. No, ahora sí, no la capté. Ahora sí que, si fue al bur, me lo ensarté yo solo. Dice el besito cachichurri churris. Me la volé, sí te la volaste, ¿eh? El besito cachit. No, es que tú ya estás en otro nivel, Angélica. Tú ya estás proyectada en la fiesta. José García dice, el gato volador y el baile del perrito. Aquí lo tienes. Ahora sí que Jorge García, te puse del perrito el baile. Saludos a Roger. Buenas, había una canción que se llamaba Piquito de Pollo. O cómo traes de todo, dice. Pues el celular de los Tigres del Norte. No manches. Saludos a Fidel. No, el coco no. Saludos para Lupillo. Buenas noches, el gato volador. No, hombre, no voy a poner eso. Saludos a Romita, el payaso de rodeo. Y no rompas más mi pobre corazón. Gracias. George, el paso de la tortuga. ¿El paso de la tortuga? Saludos a María León, le mando un abrazo. María León ya me abandonó, ya hasta me borró el comentario. ¿Por? O sea, ¿por? ¿Por qué? ¿Quién les hizo tanto daño, caray? Saludos, María León, desde aquí hasta el infinito y más allá. Saludos, Abraham, le manda audio.
1: No me acuerdo, George, la del marciano Cocomán. No sé si te acuerdes, y el toma que toma. Esa sí era en otro nivel.
0: El marciano de Cocomán, ahí está, mira. Ahí está.

Ya deja, esa sí me gusta, está mamalona. ¿La pongo, muchacha? A ver. Vamos a echarme la mano, échenme la mano a mí. Vamos a subirle. Tengo ahorita 89 personas que le han dado me gusta a la publicación. Échenme la mano, 11 personas que le den like. 11 personas y desbloqueamos canciones ridículas, pero esta joyita de El General, rica y apretadita. 10 personas que le den me gusta. 11 personas.

La página es 99.5 arroba FM Celaya. No he sacado el enlace. Hoy no he sacado el enlace. Búsquenos, porfa, en los enlaces anteriores del programa y ahí pueden actualizar la página. Página 99.5 arroba FM Celaya y ponemos.

0: no te pases, no, en serio. Muchachos, la ponemos a reto ahorita, la ponemos a reto. Déjame seguir leyendo comentarios porque tengo un montonal. Saludos para Chris Mata, te falta la del gato volador y no la pondré, Chris Mata. No, no, no, güey, no, que no, que el gato volador me cae regordo. Saludos para Mariana, pollito con papas o el pollito pío, fíjate. Saludos Hugo, George, la de tómate la foto del tri, no la conozco. Saludos al Coco de los Guillén, ¿qué dice? ¡Audio!
1: Una canción ridícula es la de La Danza de los 40 Limones.
0: La Danza de los 40 Limones. Saludos para Élica. Papi Chulo o la de Tú Eres Golosa. Saludos para Daniela González. Hola, George. Saludos desde León. El tema está muy... está muy raro. Para mandarle un saludo a mi hermano Tomboy hasta San Luis Potosí. Saludos a Daniela González en Guanajuato Capital. Y saludos para su hermano Tomboy. Saludos, cómo no, saludos. Dice, ponte la rola del Chupacabras.
1: La del Piquito de Pollo.
0: Ahí está, ahí la tienes, bebé. No. Dice Ale Monca, ¿cuál es el tema del día de hoy? Me decían por acá, canciones ridículas de chavorrucos. Dice, no se te olvide la mayonesa, me dice Ale Monca. La vaca, el sapito, chocolate. La peor parte es que, aunque sean muy ridículas, todos no la sabemos total, total, o sea, en serio. Todos no sabemos esas ridiculeces. Gallito Feliz de Cristian Castro. O la de Piquete. Piquete a do de... Ah, caray. No entendí cuál es la segunda, pero bueno, saludos a la terminación 0387, la del gallito feliz, sin duda. Saludos, amigo George. A ver, me mandan la imagen. Impacto en sí con la golosa. Saludos para Pony Arana. Todas las canciones que estás poniendo me las sé, la de tequila y la del pollito pío y la de la cabra. La cabra, la cabra. Saludos para Alicia Conejo. Hola, George, aquí andamos escuchándote desde Uruo. ¿Qué dice? Irapuato, dice mi esposo José, que la canción de golosa o la de pélame la banana. Yo digo que la de la mesa que más aplauda, pues sí. Canciones ridículas de los chavorrucos. Llame, dice. Llamen, sindaron la de Scooby-Doo, papá. Ándale, la de Scooby-Doo, papá. Y el pum, pum, pum, pum, pum. Saludos para Irving Fraustro, la porquería de la mayonesa. Pues es que estamos hablando de cochinadas de canciones. ¿Qué te sorprende, Irving? Hoy estamos hablando de canciones ridículas de chavorrucos. El himno de la América, ese sí es ridículo, para que veas. Todas las del caballo dorado, dice César. Saludos para Génesis. Dice el cubano que la del baile del gorila se parece a su primo. Saludos al Torres, la del baile del gorila, mi George. Saludos, Toño Miguel.
2: ¿Canciones ridículas? ¿Sabes cuál?
0: ¿Cuál?
2: La que dice: ¡ay, que me rompió el corazón! ¡Esa muchacha me rompió el corazón! ¡Ay, que me rompió el corazón!
0: No te pases de lanza, esa sí está bien ridícula. Saludos al compa Joe, mi George. Aquí tu compa Joe. Todo bien en casa, todo bien. Estamos medios descompuestos, pero todo bien. Dice: ¿podrías mandar un saludo a la people de Mediacom, en especial al grande que anda depre porque su vieja chencha lo dejó? ¡Saludos para la chucha! Ya pasó el 15 y todavía no se le quita el bigote. Y también de paso a la hermana de la chucha. Acá sobra, dice, llévatela ya, te la regalo. Pero ya llévatela, ya llévatela. Ni chambea ni deja chambear, nomás puro afriegue y fregue. Igual y sale en una rifa. No, pues hay que la agarre quien quiera. ¡Saludos al Pepillo y a sus 7 postes! Que nomás se hacen bien jejeje. Y también al Diego, al Mau, al maestro del grande y a la Bruna borracha y al Juanito, al Padre Santo del Baltimore City, al Muglicillo, rey de la liana. Y al papá del Mowgli y a toda la people que anda en sintonía. Muchísimas gracias al compa Joe. Dice mensaje, ¿qué onda mi estimado George? Un fuerte abrazo desde Salamanca. Una canción que no faltaba eran las marimbas del DJ Curi. Hasta en los tugurios se bailaba. No, me respetas por favor la de marimba. Marimba. No, esa canción. El ritmo de las marimbas. No, papá. No, eso es que ese es de otro nivel. Mira, ese es de otro nivel. Saludos a Alan Ruiz hasta Salamanca. Le agradezco.

0: dice
1: Simarik de Tarkan Millos.
0: No te pases. Esas noches en el Banchaga, donde tú te agarrabas a besos con todos tus compillas. Saludos, Jesús Yañez, tractor amarillo del zapato veloz. A la madre, ya no me acuerdo cuál es. Saludos, Edgar, buenas noches, George. Una canción ridícula, la de la cabra y las de Pablito Ruiz. Ya pusimos de Pablito Ruiz hace rato la de ay, mamá. Ay, el George me ha besado. Muchachos, me faltan tres personas que le den me gusta a la publicación. Échenme la mano, ey. Tres personas que estén en sintonía. Voy a poner la rola de rica y apretada. No, ¿sabes qué? Daniel, vámonos a una pausa comercial, Dani. Sí, porque ya son las 7:50. Y si no, se nos va.
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2: Ya son las 7:54. Oigan. La promoción que tenemos a continuación por parte de todo el equipo de Arroba FM, les quiero dar un aviso parroquial a ustedes que les gusta la música de Caifanes. 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

El Señor de los Gatos, ya me vi. De eso se trata. ¿Qué hay que hacer para uno de estos pases? Seguir escuchando los programas de Arroba FM. Yo ya les di la primicia. A mí me acaban de decir, ya empiecen a regar el argüende. Ya empiecen a decirle a la banda. Muchachos, ¿cuánto falta para el 10 de octubre? Déjame hacer cuentas. Próxima semana, este sábado pasado fue día 19. Este sábado es 26. Próximo sábado, o sea, próximo sábado es 3. No manches. 2 semanas y 5 días. 2 semanas y 5 días. Dice Omar Acevedo, ¿qué hay que hacer? ¿Escuchar los programas? Tendremos dinámicas, diferentes programas con Rulo en la mañana, con Diego a mediodía, con un servidor en la tarde-noche. Y ahora sí que, todos tienen posibilidad de ganar, pero va a estar bueno, ¿eh? Dice el cocodrilo emplumado, esta vez sí voy a ganar mi George Caifanes. Ese día y evento Taquiza lo cancelo. No sé, papá, no sé. Ay, ahora sí que cada quien. La vez pasada llevamos, ¿cuántos ganadores eran? Creo que eran 10 ganadores. La vez pasada, mira, voy a buscar la foto ahorita. Voy a buscar la foto y la voy a subir a los estados del WhatsApp para que vean cómo es real que nosotros llevamos ganadores del público de Arroba FM a conocer a los Caifanes. Eso apenas creo que tiene un año. Llevamos al público a conocer a Caifanes, también en un evento en Querétaro, y ahí estuvimos palmo a palmo, cerquita, el equipo de Arroba FM. Ahí estaba yo con mis ganadores, estaba Dieguito Rodríguez, creo que también estaba Dieguito Rodríguez, pero ahí estábamos nosotros con ustedes, los verdaderos radioescuchas y fans de Arroba FM. Entonces, próximamente diremos qué onda con las dinámicas para ganarse esto, pero teníamos una dinámica. Y esto se llama Rica y Apretadita, es del General. ¡Venga, vámonos! Dice el Pepe, ya te voy pasando mis datos. Ayaja, mijo, ayaja. Va a estar bueno, ¿eh? Yo sé lo que les digo. Y aparte nos dejan quedarnos para el concierto completo. Es un eventazo en Querétaro. Es un eventazo. Y no les quiero presumir, pero va a estar Robbie Williams.

0: Gracias, Miriam. Bienvenida a la programación. Saludos para Juanito Rodríguez. Dice, canciones ridículas de chavorrucos en la cereje, el sapito de Belinda. Bueno, el de ella, no la rola. Saludos, George. Un abrazo. Un gusto saludarte. Saludos a Fabiola. Yo soy su macho, dice Juan Rodríguez. Yo soy su macho de Fabiola. ¡Ay! ¡Ay! ¿Escuchaste la canción de Rica y Apretadito? Oigan, muchachos. Y si me ayudan, oigan, hoy no hice reto de canciones más que ahorita. O sea, fue el único reto que realmente hice. Échenme la mano, tengo bien poquitos likes. Hoy estuvo bien amolado de likes porque todo fue acá, puro entretenimiento de recordar canciones ridículas de los chavorrucos. Échenme la mano, le dan me gusta a la publicación de Facebook. Échenme la mano, denle me gusta a la publicación de Facebook, por fin. Oigan, ¿sí le van a dar me gusta a la publicación? Hoy es el día perfecto porque estuvimos hablando canciones ridículas, canciones asquerosas, nefastas, canciones que no debieron de haber existido de la década de los 90s, 80s y quizás de los principios de los 2000s de los chavorrucos. No tengo el enlace. Muchachos, vayan a Facebook 99.5 arroba FM Celaya. Dice, si le doy like, ¿me pones una de BTS? No, si quieres no le des like. No voy a poner a BTS. Muchachos, Facebook 99.5 arroba FM Celaya. La imagen es amarilla. Imagen amarilla. Muchachos, hoy quiero su ayuda. Hoy quiero de su ayuda. Échenme la mano. Facebook 99.5 arroba FM Celaya. ¿Sí me van a ayudar o no me van a ayudar? ¿Se va a hacer o no se va a hacer? Imagen amarilla con un cassette. Imagen amarilla con un cassette, dice Danny Field. Ya te di like nada más porque me hiciste reír toda la tarde con esas canciones. Es que yo también me reí y me divertí muchísimo. Fue un programa completamente distinto a lo que habíamos hecho. O sea, fue un programa tonto, ridículo, loco, gracioso, comentarios buenísimos. Las canciones, aparte de todo, siempre nos traen un recuerdo y una nostalgia. De eso se trata. Es un lunes que para muchos fue un lunes difícil, es un lunes que para muchos es como, ay, otra vez el jaloncito y volver a arrancar con la rutina. Y yo lo que más deseo es que ustedes se la pasen bien. Y hoy creo que lo logramos, pero sin likes no puedo, muchachos. Sin likes, por más que yo quiera sorprenderlos el día de hoy, si no le das me gusta a la publicación, no puedo. No, es que no, es que hay algo que me detiene. Hay algo que no me deja continuar si no hay likes. No me deja, te lo juro, hay algo que no me deja continuar. Dice por acá, hubieras hecho un playlist de todas las rolas del día de hoy. ¿Sabes qué es lo más mágico de la radio? Haberlo disfrutado. Te lo juro. Y si hubiera hecho un playlist, sería el playlist más malo de toda la vida. Es más, el título de la playlist sería la lista de canciones más ridículas del mundo. Todas las que puse el día de hoy. Todas las que puse el día de hoy. Saludos, Magdalena. Dice, ya queremos. Ya quemé a mi mamá, George. Yo siempre uso las mañanitas de Cepillín en todos los cumpleaños. Y la de meta y saca. Ay, perdóname, Magda.
1: Hola, George. Buenas tardes. Saludos. Buenísimas. De San Francisco de Rincón, Magdalena.
0: Saludos, Magda.
1: George, hay una canción que es de chavorrucos que dice: cuando volverás, amor, cuando caerá mi pena.
0: No, sí me acuerdo de ella. Sí. Vallarta Show, si no me equivoco. Pero estas son gruperas. ¿Qué dice Héctor en su mensaje?
2: ¿Qué pasó, George?
0: Hola, amigo.
2: No, como que el general está en ese top. El general rifa y controla. Influencia.
0: Yo no lo dije, lo dijo el público.
2: Para la música de estos tiempos. Totalmente. Fue un adelantado.
0: Es el pionero del reggaetón.
2: Pero bueno, saludos.
0: Es el papá del reggaetón, dice Nati. Mándame el enlace. Perdóname, Mati. Perdón, Nati. No lo saqué. Hoy no tengo el enlace. Hoy no se lo mandé a nadie. Hoy no lo tengo. Hoy no lo saqué. Busquen la página 99.5 arroba FM Celaya. De otras publicaciones, de otros días. Busquen la imagen. Imagen amarilla con unas flores. Buenas tardes. Dice, buenas, mi George. La de la culebrítica. No la puse y es muy buena. También, George, la que se murió el canario, o la de dame tu pollito, la remanga, la reempuja.
3: ¿Cómo te voy a dar like, mi George, si ni me leíste?
0: ¡Aquí estoy!
3: Y no me pudiste pasar el link.
0: No saqué el link para nadie. ¿Sabes cuántos mensajes tengo sin leer? Y con esto le quiero pedir una disculpa a todo el público. Muchachos, tengo 85 comentarios sin leer. De verdad, 85 personas que no he alcanzado a leer sus comentarios. No lo hago a propósito, de verdad, discúlpenme. El tiempo no me dio.
4: Hoy
0: no
4: la de Simarik de Tarkán.
0: Hoy no me dio el
4: tiempo. Esa mera, amigo George. Esa mera.
0: Saludos para Lau, dice María Daniela y su sonido láser. ¿Qué dice el mango relajado, Daniela? George, la tigresa del oriente, la terminación 8853. Carlitos Larch, hola, mi George, voy llegando. No sé si ya dijeron, pero la mayonesa o la botella. Ponía en buen ritmo la de no voy a trabajar, no voy a trabajar. Saludos para Doña Tania. Esa canción que dicen la del bebé es la de Jordi. No, sí, la de Jordi. Saludos, Olimpia Joya. Bonita semana, George. Cualquiera de Ricky Luis. Tengo un mes con el mismo pantalón. Dice saludos a Pepe y a las pollitas. Perdóname, Olimpia, por tardarme tanto. Tengo muchísimos mensajes hoy, de verdad. No tengo nada más que agradecimiento para ustedes. Son el público más fregón de todo el Bajío. Dice Peter Languila, ahí va mi George. Saludos al Gustafio. O cumpleaños feliz de Parchís. Saludos o la Macarena. El León Man, la mujer del pelotero. Dice Jorge, dame tu cosita. Ora. Espérate que acabe el programa. Saludos, Eri. Dice, no sé quién la cante, la del baile del perrito, si era de Wilfrido. Saludos para Ivetsita. Hola, George, buenas noches. Canción ridícula de la de Peter Languila. Dice el Walex, el baile del mono. Saludos, Mario Villarreal.
5: Lo que te decía mi George era de nadie me quiere, todos me odian, mejor me como un gusanito.
0: Nah, a ti te gusta el gusanote, Mario. Dice, a ver... Cueliferante, chiques, también la de así se mata el gusanito, ¿sí? La de así como lo matas. ¡Audio!
6: Mi George desempolvando un clasicazo.
0: A ver, ¿cuál?
6: De aquellos ayeres del Facundo. ¿Y qué es lo que quiere que le traiga de la tienda?
0: La miscelánea, claro, no puede faltar. Muchachos, el tiempo se me acabó, discúlpenme ustedes, se los juro. A todas las personas que me faltaron de poner sus audios, comentarios y leerlos, ahorita les contesto, les pido una disculpa con todo el corazón, no me dio el tiempo. Vámonos, esto fue todo en el programa el día de hoy, no le dieron like a la publicación, hoy les tenía sorpresa, si llegábamos a los 200 likes, pero pues no llegamos, no, yo les dije, hoy era el día, muchachos. Hoy era el día, canciones ridículas de chavorrucos. La canción más ridícula de todos los chavorrucos es un gato que vuela. ¿Dónde Chihuahua se ha visto un gato que vuela? Era la canción más ridícula. Tuvieron que haberle dado like el día de hoy a la publicación. Hoy era el día. Se la perdieron, conste, no soy yo, fueron ustedes. Con esto me despido, gracias. Perdóname, Daniel, por el horario. Pero esto fue todo en el arroba hits. Gracias, buenas noches, se llaman... Acereje son las ketchup. Con eso me despido. Bye.

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9: Sí, mija, ya sé. 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
16: la presidenta Claudia Sheinbaum cerrará este fin de semana su gira de informe tras recorrer 26 estados. Condenan a más de 300 años de prisión a El Cholo, integrante del Cártel del Golfo. Suspenden clases por casos de hepatitis A en Yucatán. Esto y más en las noticias de hoy.
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16: Bienvenidos al resumen de noticias de Radio Resultados. Hoy es lunes 21 de septiembre y ya estamos listos con la información. A los Reyes y a Alejandro Osorio. No se desconecte. Iniciamos.
15: Conferencia de prensa, Claudia Sheinbaum Pardo.
17: Este lunes, desde Palacio Nacional, la presidenta Claudia Sheinbaum informó que este fin de semana concluirá su gira nacional por el informe de resultados. Señaló que ha visitado 26 entidades y encabezado asambleas ante cerca de 600.000 personas.
18: Les informo que ayer cerramos 26 estados y este fin de semana vamos a cerrar ya con Guerrero, Michoacán, Puebla, Sonora, Tabasco y Ciudad de México. Han sido eventos muy, asambleas muy buenas, mucho entusiasmo. Han sido cerca de 600.000 personas las que sumando todas las asambleas hemos logrado reunir. Y bueno, ya vamos al cierre en estos días.
17: Sobre el tema de la prohibición de dispositivos en las aulas escolares, la presidenta aclaró que se trata de un acuerdo en consenso con las secretarías de educación de las 32 entidades de la República. La medida entraría en vigor a partir del martes 3 de noviembre.
18: Bueno, destaco que este fue un acuerdo de consenso. Las 32 entidades de la República, sus secretarios de educación pública, tomaron esta decisión todos, sin excepción. Esta publicación saldrá el día de mañana, de tal manera que se dé un mes para hacer asamblea, informar. A partir del martes 3 de noviembre entraría en vigor. Celular o las pantallas solo se podrían usar para alguna emergencia, algún tema particular de las niñas y los niños, lo pueden tener guardado en su mochila, pero ni en las clases ni en el recreo se pueden usar los celulares.
17: La jefa del Ejecutivo destacó que la economía mexicana creció 1.4% durante el segundo trimestre de 2026, por encima del promedio de la OCDE y del G20.
18: Dice, crecimiento del PIB en el segundo trimestre de 2026. Está abajo, está Arabia Saudita, Sudáfrica, Francia, Italia, Alemania. Estoy yendo de menos a más, ¿eh? El promedio de los países de la Organización para la Cooperación y el Desarrollo Económico, 0.6%. El promedio del G20, 0.7%. Indonesia, 1.3%. México, 1.4%. Segundo lugar de crecimiento económico en el segundo trimestre del 2026.
17: El titular de la SEP, Mario Delgado, informó que más de 20 millones de estudiantes de educación básica y media superior contarán con una beca del gobierno federal. Señaló que estos apoyos buscan acompañar a niñas, niños y jóvenes desde primaria hasta bachillerato.
19: En las becas para el bienestar. Por primera vez en la historia, todas y todos los estudiantes de primaria, secundaria y preparatoria llegan con una beca bajo el brazo. Y cada vez se suman más los estudiantes de educación superior. 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
17: Mexicana de Aviación alcanzará rentabilidad cuando opere toda su flota, aseguró la presidenta Claudia Sheinbaum. Informó que ya llegó un nuevo avión y que la aerolínea estatal avanza en la integración de sus aeronaves con una meta de 11 unidades en operación.
18: Bueno, va muy bien Mexicana de Aviación. Todavía falta que lleguen 11 aviones o llega uno nuevo. Mexicana va a tener su rentabilidad asegurada en el momento en que estén todos los aviones operando. Ya están las rutas, está calculado y ya vamos porque ya están pedidos los aviones y ya se pagaron los adelantos y ya están por recibirse los nuevos aviones.
20: Nacional.
16: Un juez federal condenó a 332 años y 6 meses de prisión a Francisco Javier Chapa Maldonado, alias El Cholo, integrante del Cártel del Golfo. La Fiscalía General de la República informó que fue declarado responsable de privación ilegal de la libertad, acopio de armas y posesión de cartuchos de uso exclusivo de las Fuerzas Armadas. Además, deberá pagar una multa superior a 1.626.000 pesos. El Cholo fue detenido por elementos de la Marina en mayo de 2012 en Nuevo Laredo, Tamaulipas. Durante el operativo fueron aseguradas armas de fuego y rescatadas 13 personas que permanecían privadas de su libertad. La presidenta Claudia Sheinbaum anunció que las fuerzas federales permanecerán en Sinaloa el tiempo que sea necesario y que a partir de la próxima semana, integrantes de su gabinete van a acudir a la entidad para reforzar distintas acciones. Durante su visita a Culiacán, informó que habrá atención en seguridad, agricultura, energía, educación y presupuesto. Entre las medidas anunciadas están la construcción de 20 preparatorias, programas para jóvenes, la ampliación por un mes del subsidio eléctrico y recursos extraordinarios para el Estado. Sheinbaum aseguró que la estrategia va a combinar seguridad y atención a las causas de la violencia, además de reiterar su rechazo a cualquier injerencia extranjera.
20: Ciudad de México.
17: Un juez vinculó a proceso a Néstor N., elemento de la Secretaría de Marina, por homicidio doloso, tras la muerte de un motociclista de 25 años en la alcaldía Tlalpan. El hecho ocurrió el pasado 17 de septiembre. De acuerdo con familiares de la víctima, el marino presuntamente aceleró su automóvil y provocó el impacto contra el joven. El juez también ordenó procesarlo por tentativa de homicidio, debido a que un menor de 12 años resultó lesionado. El imputado permanecerá en prisión preventiva mientras continúan las investigaciones. La autoridad fijó 3 meses para el cierre de la investigación complementaria.
20: Estados.
16: Autoridades suspendieron las clases presenciales en escuelas de todos los niveles de Chan Cenote, comisaría de Tizimín en Yucatán, tras detectar casos de hepatitis A entre estudiantes. La medida estará vigente hasta el 28 de septiembre. En un telebachillerato se confirmaron 3 casos, mientras que en una primaria se reportan cerca de 9 alumnos afectados. Como medida preventiva, serán revisados los sistemas de agua y su correcta cloración antes de regreso a clases. También se suspendió temporalmente la venta venta ambulante de alimentos. La hepatitis A afecta el hígado y puede transmitirse principalmente por consumir agua o alimentos contaminados. La presidenta Claudia Sheinbaum anunció que próximamente se va a colocar la primera piedra de la planta desaladora de Playas de Rosarito, proyecto estratégico para fortalecer el suministro de agua en Baja California. Durante un encuentro en Tijuana, Sheinbaum destacó las gestiones de la gobernadora Marina del Pilar para atender las necesidades de abastecimiento de la región. La planta tendrá capacidad para producir 2.200 litros de agua por segundo y va a permitir complementar el suministro para Tijuana y Playas de Rosarito. El proyecto forma parte del Plan Nacional Hídrico y busca reducir la presión sobre las fuentes actuales de abastecimiento. El gobierno de Tamaulipas intensificó los trabajos de dragado en el puerto del norte en Matamoros para mantener una profundidad de 8.5 metros en su canal de navegación y garantizar el tránsito seguro de embarcaciones. Las labores buscan fortalecer la capacidad comercial del puerto, que tiene programada para el 15 de octubre una nueva operación de comercio exterior. Se prevé exportar 2.000 toneladas de trifluoruro de aluminio de la empresa Orbia con destino a Brasil. El puerto del norte inició operaciones en agosto de 2025 y busca consolidarse como una alternativa logística para conectar al noreste de México con mercados internacionales.
20: Economía.
17: El índice de capitalización de la banca que opera en México alcanzó un nivel de 20.77% en julio. Esta cifra representa un incremento de 0.21 puntos porcentuales con respecto a junio y de 0.53 puntos con respecto a julio de 2025, según datos divulgados por la Comisión Nacional Bancaria y de Valores. Se trata del nivel más elevado que ha registrado este indicador, al menos desde 2010, año en que inicia la serie histórica del regulador y se sitúa por encima del mínimo exigido por la autoridad, fijado en 10.5%. A decir de la Comisión Nacional Bancaria y de Valores, todas las instituciones que integran el sector bancario en el país se ubicaron en julio en la categoría 1 de alertas tempranas, lo que implica que cuentan con capital suficiente para enfrentar escenarios de pérdidas no esperadas sin que se requieran acciones inmediatas de supervisión en materia de solvencia.
20: Clima.
16: La tormenta tropical Polo va a provocar este lunes lluvias fuertes a muy fuertes en el occidente y sur de México, además de oleaje elevado en costa del Pacífico. Se esperan precipitaciones intensas en Nayarit, Oaxaca y Chiapas, y muy fuertes en Sonora, Chihuahua, Durango, Sinaloa, Michoacán, Guerrero y Tabasco. El monzón mexicano, la onda tropical número 40 y otros sistemas van a mantener condiciones de lluvia en gran parte del territorio. En el Valle de México se prevén chubascos con actividad eléctrica y rachas de viento. En contraste, va a continuar el ambiente caluroso a muy caluroso en el norte, litoral del Pacífico y la península de Yucatán.
20: Internacional.
17: La periodista y candidata regional Susy Aponte, conocida como la China Polo, fue asesinada a balazos mientras realizaba un acto de campaña en un mercado de Caraz, en la región peruana de Ancash. La aspirante de 44 años recorría el lugar junto a simpatizantes cuando fue atacada. La agresión dejó además 5 personas heridas y un hombre fue detenido. Aponte había denunciado recientemente amenazas y difundía investigaciones sobre presuntas irregularidades y corrupción policial. El Jurado Nacional de Elecciones y organizaciones de periodistas condenaron el crimen y exigieron a las autoridades esclarecer el móvil del asesinato. El gobierno de Donald Trump prepara sanciones contra la Corte Penal Internacional en su conjunto, una medida que podría afectar sus operaciones financieras y administrativas. De acuerdo con fuentes citadas por Reuters, Washington busca presionar al tribunal para retirar órdenes de arresto contra líderes israelíes, además de cuestionar investigaciones previas relacionadas con tropas estadounidenses en Afganistán. Las restricciones podrían impedir que ciudadanos y empresas de Estados Unidos proporcionen fondos, bienes o servicios a la Corte sin autorización especial. La fecha del anuncio aún no está confirmada, aunque podría concretarse durante la Asamblea General de las Naciones Unidas.
20: Deportes.
16: El mexicano Isaac del Toro finalizó en sexto lugar en la contrarreloj individual del Mundial de Ciclismo de Ruta que se disputa en Montreal, Canadá. El ciclista de Ensenada registró un tiempo de 46 minutos con 31 segundos en una prueba conquistada por el competidor de Bélgica, quien consiguió su cuarto título consecutivo en esta modalidad. Del Toro volverá a competir el próximo domingo 27 de septiembre en la prueba de fondo de 273 kilómetros. En la rama femenil, las mexicanas Romina Hinojosa y Sara Roel terminaron en lugares 28 y 33 respectivamente.
17: Y con esto llegamos al final del resumen de noticias de Radio Resultados. Llevamos para ustedes la información a los Reyes y Alejandro Osorio. Hoy saludamos a Estudio 89.9 en Nogales y a Fiesta Mexicana 101.5 en Nuevo Laredo. No olviden seguirnos en redes sociales. En todas nos encuentran como arroba Radio Resultados. Que pasen un excelente inicio de semana.
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0: ¿Cuántos frascos tienes en tu baño que compraste porque alguien te los recomendó, porque salían en un video o porque la etiqueta prometía milagros? Cremas, sueros, ácidos, jabones con nombres que suenan a clase de química. Pero, ¿alguna vez te has preguntado qué hay realmente dentro de esos frascos y si de verdad les sirven a tu piel? Hoy vamos a hablar de la ciencia que está detrás de tus cosméticos. Que hay que saber es que los cosméticos no son exclusivos para mujeres. Hoy existen productos para todo mundo. Shampoos especiales para hombres. Gel de limpieza para bebés. Desodorantes para piel sensible. Esmaltes de uñas. Cremas antiarrugas. Y detrás de cada uno hay una disciplina científica llamada química cosmética. Química cosmética. Que se encarga de formular productos para limpiar, proteger y mejorar el aspecto de la piel, el cabello, las uñas y los labios. Para formular un cosmético se necesita saber de anatomía, fisiología, química y hasta microbiología, porque hay que garantizar que el producto no se contamine con bacterias, mohos o levaduras. Un cosmético mal formulado no solo no funciona, puede dañarte la piel. Y aquí es donde entra la parte que todos quieren saber, los famosos ácidos. Pero antes, un dato clave. A partir de los 25 años, tu piel empieza a producir menos colágeno, la proteína que le da firmeza y elasticidad. Por eso, aparecen las arrugas. La piel pierde su capacidad de retener agua. Saber esto te ayuda a entender para qué sirve cada producto. El ácido salicílico se usa para tratar el acné. Reduce los poros y tiene efecto antiinflamatorio, pero puede irritar y aumenta la sensibilidad al sol. Así que si lo usas, bloqueador obligatorio al día siguiente. El ácido glicólico exfolia. Ayuda a retirar células muertas, aclara manchas y suaviza arrugas. Pero en exceso o en piel sensible, puede causar irritación. Y el ácido hialurónico, ese que está de moda, es un polisacárido que evita que la piel pierda humedad, mejora su elasticidad y disminuye líneas de expresión. Pero ojo, en exceso puede provocar el efecto contrario. Entonces, ¿cómo elegir bien? Primero, conoce tu tipo de piel o cabello. No te guíes solo por recomendaciones, porque si no tienes la misma dermis o el mismo sistema capilar que quien te invitó a probarlo, puedes llevarte una mala experiencia. Segundo, lee la etiqueta. Busca que diga dermatológicamente probado y libre de crueldad animal. Además, revisa que no contenga algún ingrediente al que seas alérgico. Y tercero, evita productos importados de manera ilegal, porque no cuentan con garantías sobre sus ingredientes. No tienen estudios que avalen su calidad y podrían ser dañinos para tu salud. Que sea bonito y barato no significa que sea seguro. Tu piel es el órgano más grande de tu cuerpo y el primero que da la cara por ti todos los días. Merece que lo que le pongas encima tenga ciencia, no solo mercadotecnia. Así que la próxima vez que estés frente al espejo con un frasco en la mano, hazte la pregunta que importa. ¿Esto de verdad es para mí? Con información de la doctora María Guadalupe Nava Arzaluz, de la FES Cuautitlán de la UNAM. Un guión de Leonardo Santiago, con información del portal Ciencia UNAM. Les saluda Mónica Genis.
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3: Lluvia, pisadas, raspones. Nuestro calzado resiste absolutamente todo.
2: Sin embargo, lucirlo reluciente y bien cuidado no exige gastar de más.
3: Si quieres elaborar tu propia crema para calzado, quédate para aprender la receta de esta tecnología doméstica.
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2: En el día a día, merecemos usar productos de calidad que nos faciliten la vida. ¿Y sabes qué es lo mejor? Que muchas veces podemos crearlo con nuestras propias manos.
3: Por eso, haremos nuestra propia crema para calzado, que está validada por el Laboratorio Nacional de Protección al Consumidor. ¡Comencemos!
2: Para esta tecnología doméstica puedes adquirir los ingredientes en droguerías y tlapalerías. Los ingredientes que vamos a utilizar para hacer 750 mililitros son media cucharadita de colorante sintético negro, media taza de agua ras, 4 cucharadas de vaselina simple, 2 cucharadas de cera carnauba, 3 cucharadas de cera amarilla y 3 cucharadas de ácido esteárico.
3: También vamos a ocupar los siguientes utensilios: un cubrebocas, un par de guantes de látex, una taza medidora, un recipiente con capacidad de 500 mililitros, 2 abatelenguas, una cuchara sopera metálica, un tazón de vidrio con capacidad de 1 litro, una cacerola con capacidad de 2.5 litros, 2 trapos para manipular objetos calientes y un recipiente de plástico o metal con capacidad de 250 mililitros.
2: Ahora sí, pasamos a la magia de la preparación. Pero antes de ponernos creativos, recuerda que la seguridad es primero. Ajustémonos el cubrebocas y pongámonos los guantes de látex.
3: En un lugar con ventilación, empezaremos disolviendo el colorante en el aguarrás con una batelenguas. Puedes pulverizar el colorante envolviéndolo en un papel y golpeándolo suavemente con un martillo.
2: Después agregamos la vaselina, la cera de carnauba y la cera amarilla en el tazón y la calentamos a baño María.
3: Un gran consejo para que la cera se funda más rápido es cortar la cera en cubitos pequeños y mezclar constantemente hasta que se derritan por completo.
2: Una vez que la cera esté líquida, añadimos el ácido esteárico y continuamos moviendo hasta que se integre totalmente.
3: Ya que se hayan disuelto todos los componentes, con mucho cuidado, retiramos el tazón del baño María y vertemos nuestra mezcla de colorante con aguarrás e incorporamos todo mediante movimientos suaves. Por último, vaciamos nuestra crema para calzado en el recipiente de 250 mililitros.
2: Solo resta tener un poco de paciencia. Antes de cerrar el envase, dejamos enfriar a temperatura ambiente hasta que el producto se solidifique. ¡Y listo!
3: Lo mejor de esta tecnología doméstica es que tiene un año de caducidad y se prepara en 40 minutos aproximadamente.
2: No olvides mantener el recipiente bien cerrado para evitar que la crema se reseque. Además, es indispensable que el envase contenga una etiqueta visible que señale que debe mantenerse fuera del alcance de niñas y niños. 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

conectados. Muchísimas gracias a la gente allá en el 99.3. Se me está. Ok, pues bueno, le mandamos un saludo. Buenos días a todos. ¿Quién anda por allá? ¿Quién es? ¿Chío? ¿O quién anda por allá? Sí, hola Rocío, buenos días. Espero que hoy sea un magnífico y extraordinario día. Vamos a comenzar y vamos a darle con Tocho Morocho. Recuerda nuestro número del WhatsApp disponible para todos ustedes, para que nos manden sus mensajes: 461-2510-995. Si usted nos quiere marcar a la cabina, 461-6150-995. Para que usted se ponga en contacto con nosotros. Yo soy Rulo Hernández. Voy a estar contigo, si tú me lo permites, de aquí hasta las 9 de la mañana. De aquí hasta las 9 de la mañana. En este programa llamado Caminito. Para que toda la chiquillada, para que toda la banda sepa si está poniendo su pechito, hay que descubrirlo, la frase mañaneira. Y bueno, todos los mensajes sabidos y por haber les estaremos dando lectura en unos momentos más. Recuerda que ya está disponible nuestra frase mañaneira. Es a cargo de Oprah Winfrey. Es una muy, muy buena frase. Ya puedes checarla en los estados de WhatsApp. Puedes checarla también en Facebook, en Instagram. Y pues también a lo que vamos a estar teniendo, y que verdad me llena de mucha alegría en esta ocasión, es una vez más vamos a tener para poder disfrutar de un meet and greet y acceso para este concierto el próximo sábado 10 de octubre. Estará en Querétaro los Caifanes. En Entonces, señores, damas y caballeros, ¿qué va a pasar? ¿Qué va a suceder? Pues sí, sí, señores, arroba FM Celaya tiene y tendrá su acceso para este meet and greet y además el concierto. Hay que estar muy al pendiente, le vamos a estar diciendo todos los pormenores de cómo poder inscribirse y ganarse este meet Ancrit. Mientras tanto, señores, damas y caballeros, vamos a comenzar con el climaichón. Ok. En este martes 22, inicio del otoño, inicia también el signo de Libra. Era del signo Libra. Ah. ¿A dónde? Ya hace rato que no nos marca, ¿eh? Pero bueno, ahí está. En este día, que es 22 de septiembre, día de San Mauricio. Día de San Mauricio. Vamos a mandarle un saludo. Feliz día de tu santo Mauricio, ¿verdad? Al Mau. Feliz día de tu santo. ¿Verdad? Ahí está. Para que no digan. Pues hoy, en Celaya, Guanajuato, señores, damas y caballeros, amanecemos a 14 grados centígrados a la mínima. 29 grados centígrados será la máxima. A las 6 de la mañana con 32 minutos estaremos viviendo el amanecer. El atardecer lo veremos a las 6:39. 6:39, señores, damas y caballeros. El día de hoy se presentan ráfagas de viento de 17 kilómetros por hora. Hoy contamos ya por fin con buena calidad en el aire. Nos vamos hasta Querétaro. 14 como mínima, 28 la máxima, señores, damas y caballeros. A las 6:30 estará viviendo el amanecer. Las lluvias y las ráfagas de viento del día de hoy de más de 16 kilómetros por hora se verán entre las 5 y las 6 de la tarde. A las 6:37 Querétaro vivirá ya el atardecer. Cuentan con buena calidad en el aire los amigos de Querétaro. En Cortázar,
En Cortázar, 14 como mínima, 29 la máxima. Ráfagas de viento de hasta 19 kilómetros por hora. 6:32 es el amanecer. El atardecer lo viven a las 6:40 en Cortázar y cuentan con buena calidad en el aire. En Salamanca, 14 como mínima, 30 como máxima. Ráfagas de viento de hasta 13 kilómetros por hora. 6:33 de esta mañana vivirán el amanecer y a las 6:40 se vivirá el atardecer. Salamanca cuenta con buena calidad en el aire. Las ráfagas de viento no superan el día de hoy los 13 kilómetros por hora. En Juventino Rosas, la mínima de 14, la máxima de 29. 6:32 de la mañana vivirán el amanecer y a las 6:40 el atardecer. Hoy, las ráfagas de viento superan los 20 kilómetros por hora. Y eso hace que Juventino tenga una buena calidad en el aire. San Francisco del Rincón amanece a 13 grados centígrados, como mínima 29 será la máxima para el día de hoy. Las ráfagas de viento son de 6 kilómetros por hora. A las 6:36 estará viviendo el amanecer y a las 6:43 el atardecer. San Francisco del Rincón cuenta con buena calidad en el aire. Viajamos hasta la hermana República Fresera, que es Irapuato, 14 como mínima, 29 grados centígrados, la temperatura máxima para el día de hoy en Irapuato. 6:34 viviremos el amanecer en Irapuato y a las 6:41 se vivirá el atardecer. Las ráfagas de viento el día de hoy son de 13 kilómetros por hora, haciendo que la calidad del aire sea buena. En San Miguel de Allende, la mínima de 12, la máxima de 27. El pronóstico para el día de hoy es que el amanecer lo viven a las 6:31. Las lluvias comienzan a partir de las 4. Las ráfagas de viento son de hasta 11 kilómetros por hora. Y a las 6:38 vivirá en San Miguel de Allende el atardecer y cuenta con buena calidad en el aire. En Silao, la mínima es de 13, la máxima de 29. Actualmente Silao ya cuenta con 14 grados centígrados en su temperatura. Las ráfagas de viento son de 9 kilómetros por hora. 6:34 vivirá el amanecer y a las 6:41 el atardecer cuenta con buena calidad en el aire. En Guanajuato capital, la mínima de 13, la máxima de 26. Pero hoy la sensación térmica es de 10 grados centígrados en Guanajuato capital. 6:34, 6:34 el amanecer. Las lluvias a partir de las 5 y a las 6:41 vivirán el atardecer. Buena calidad en el aire para Guanajuato capital. Los amigos leoneses presentan 14 grados centígrados a la mínima, 29 la máxima. 6:35 vivirán el amanecer en León. El atardecer se vive a las 6:42, acompañado este día con ráfagas de viento de 8 kilómetros por hora, haciendo que la calidad del aire sea buena. En la Ciudad de México, la mínima es de 14, la máxima de 25. A las 6:25 de esta mañana se vivirá usted el amanecer en la Ciudad de México. Las lluvias se presentan a partir de la 1:00 p.m. El amanecer ya lo vivió a las 6:25, bueno, lo vivirá a las 6:25 y el atardecer a las 6:32. De ahí seguirá lloviendo todo lo que resta del día. Cuentan con buena calidad en el aire los amigos de la CDMX. Y si usted va a viajar, recuerden que la terminación 7 u 8 no circulan, al igual que los engomados en rosa. Vámonos con la frase mañaneira, señores, damas y caballeros, la frase mañaneira del día de hoy. Yo le comentaba que era a cargo de Oprah Winfrey. Y ella nos dice: agradece lo que tienes. Sí, agradece lo que tienes. Terminarás teniendo más si te concentras en lo que no tienes. Porque si es así, nunca tendrás suficiente. Esta es la frase mañaneira de Oprah Winfrey. ¡Ah, qué bárbara! Agradece lo que tienes. Terminarás teniendo más. Así es.
Si te concentras en lo que no tienes, nunca tendrás suficiente. Esta, señores, damas y caballeros, es la frase mañanera. Gracias a todas las personas que ya se reportan y nos dan los buenos días. Gracias a Jerico, saludos y buenos días. Ahí contestamos. ¿Verdad? Ahí contestamos en el Facebook. Buenos días. Días, porque bueno, sería seguir echándome una huevita. ¿Qué pasó? ¿Qué pasó ahí? ¿Ah? ¿Qué nos dice? ¿Qué pasó ahí? Ahí, ahí, ¿qué pasó? Bueno, pues vamos a comenzar, señores. Hay canciones bastante buenas. El día de ayer puse una canción que se llama Cafecito conmigo. Es muy buena canción. Es muy, muy buena canción. Pero también hay otras más. Hoy me gustaría poner una rola que en lo muy particular me gusta bastante. Para empezar, ¿no? Me gusta bastante. Entonces, a ver si tenemos la oportunidad de ponerla. Mi querido señor productor, se llama Funky Town. Es la versión de Block and Crown. A ver si tienes oportunidad. Con esa me gustaría comenzar. Si se puede. Ándale. Si se puede, ¿no? Es que es como un mix. ¿Que no? ¿Que escoja otra? ¡Ay! ¿Quieres escuchar esa? Me gusta la idea. ¿Otra?

No, pues ahorita tengo en la mente puras así. Ah, ya sé cuál. La del ex de los ZZ Tops. Por favor. Con eso voy a iniciar. Y después me voy al corte. 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Hola, muy buenos días. Para recordarte mis saludos, ya les avisé a los chicos del equipo que estén atentos a la estación antes de irse a la secundaria. Para el equipo de los Kings y Queens de la Colonia Naranjos, que fueron campeones este sábado en el torneo de básquetbol Interbarrios. Eso es todo. ¡Qué bárbaros, señores! ¡Qué bárbaros! ¡Qué bárbaros a los Kings and Queens!

0: Y también para ellos, saludos bien especiales para Franco y para Jackie, que son los que nos hacen favor de llegar aquí el mensaje de parte de mi querida Martita Morín. Le mandamos un abrazo, que tenga un excelente día. Vámonos a nuestra primera pausa y regresamos porque ya tengo harto, harto mensaje de WhatsApp.
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0: Ya conectados, muchas gracias a mi queridísima Rocío, que es la que ya nos conecta a través de el 99.3. Leo los mensajes, dicen por acá. Hola, Paulette. El Hipolet.
8: Me voy a poner una canción. Me voy a poner un robot. Por favor, ya se duda.
0: Ok.
8: Mi mami está malita. Háganle un cóctel. Gracias.
0: Le mandamos cocazos.
8: Que te ría.
0: Pues, ahí está. Ahorita le mandamos sus cocazos a tu ma, que anda, ¿cómo se llama? Bien malita. Le decíamos que se recupere pronto. La canción que te pide esta Eli es la de 31 minutos. La de. Ok. Sí, la había entendido, claramente. O sea, obviamente que la entendí. O sea, después de tantos años, ya les entiendo. ¿O no? Dice, hola, Rulon, buenos días, ¿cómo amaneciste? Soy Frida. Dice, ¿me puedes poner una recarga de esas perronzo? No, es de...
8: 1500.
0: Y un día tomaste café y un abrazo para el recreo. Ok.
9: ¿Ya tomaste café?
10: Buenos días, besitos para el recreo.
0: Ay, Tom. Y la canción de Farming de las Strike Kids. A ver, Farming de las Strike Kids. Ahí quedó. Recuerden darle amor digital, ¿eh? A la publicación dice, buenos días, mi estimadísimo Rulo. Mándale unos cocazos a Ame y a Leonel Messi, que aquí están de rebujos. Un abrazo desde Irapuato. ¿Qué es de rebujos? ¿Es como de arrimados? ¿Así como de molestines? ¿O qué es? De rebujos, no sé qué significa de rebujos. Le mandamos un saludo al buen Geras, el Américo, que ayer me hizo una foto con girasoles amarillos del América. Ay.

0: mañana. No.
1: Dice, una recarga de esas de a
2: 1500.
1: Y unos cocazos.
2: Órale, cocazo.
1: Ay, quedó. Dice, por salir tarde para ir a la escuela para mis hijas, Diana y Ailet. ¿A qué hora entran? Pues todavía no están tarde, ¿sí? ¿Quién sabe? Oye, ayer me estaba contando mi Puchu que no la dejaron entrar con sus flores amarillas para dárselas a su chavo. Y que hizo harto coraje. Ay, luego les pasó algo bien feo, que les hackean su cuenta por andar ahí, ¿cómo se llama? Instalando aplicaciones que no tienen por qué, ¿verdad? No tienen por qué, pero ahí van. Nada les cuesta pagar una plataforma bien, ahí van. Le salió más caro el caldo que las albóndigas a mi carnalito César Godínez, hombre. Carambas. Bueno, ni modo, así pasa. Me dicen, saludos, mi estimadísimo Rulo. Mándale saludos a Jimena, que va a la escuela. Una recarga de Mario. Y para su hermana Abigail, que va a la prepa, un ya tomaste café y una recarga de Saiyajin. Para su papá, un ya tomaste café. Ok. A ver, entonces tengo. Para una, tengo el.
0: Ya tomaste café.
1: ¿Verdad? Y para otro tengo.
0: Ya tomaste café.
1: Ajá. Y me piden una de Saiyajin, pero me piden una de Mario Bros. Y otra más.
2: Órale, cocazo.
0: ¡A estudiar!
1: Ah, que se alivianen, que se vayan a estudiar los dos. Me dice Juan Pablo. Hola, mi Rulo. Buenos días, ¿cómo estás? Y si quisiera que de favor mandes un saludo con recarga de Milky. Para mi hijo el Santi, que ya se va a la escuela, pero como que se durmió tarde anoche. Trae.
3: Ay, mi hijo. Traes puro sueño, hijo.
1: ¡Qué bárbara! Y también para
4: qué
1: su mamá,
4: bárbara,
1: que
4: bárbara,
1: siempre se levanta bárbara, bien temprano con su ya tomaste café.
0: ¿Ya tomaste café?
1: Ay. Y por favor, puedes poner una canción de Caifanes, la de Vientos. Saludos y que Dios te acompañe. Eso es todo, Vientos. Ahora sí que Vientos. Amarrana. Hoy ya les dijimos que vamos a tener Meet and Greet con los Caifanes para el 10 de octubre. Hay que estar bien al pendiente, ¿eh? Bien al pendiente.

0: días. Espero que estés muy bien. Yo estoy como media cansada con
1: ¿de
0: mucho
1: qué?
0: Sueño, pero estoy leyendo el manga que me prestó una amiguita. Muchas gracias a esa amiguita. ¿Qué otra cosa? Pues ya, nada más. Ahorita no tenemos mucha cosa que hablar. ¿Me mandas una recarga de Super Saiyajin, por favor?
1: Okay.
0: En Hawái, ¿no te hospedas? Te alojas. ¿Puedes poner la canción de No de Sailor, por favor?
2: Hola, Rulo, ¿qué tal? Muy buenos días. ¿Me podrías poner la rola de Rasputin? Excelente día.
0: Bye, Rulo, buen día.

Hola, Rulo, buenos días. Sí. Buenos días, soy Mía y Matías. ¿Nos puedes mandar saludos, por favor? Y me puedes poner las mañanitas para mi papá que cumple años. Gracias, y una recarga.

0: Me dicen, hola. Muy buenos días, Rulo. ¿Le puedes mandar, por favor, una lluvia de cocazos?
1: Hora de cocazos.
0: Y una recarga de
1: 1500.
0: A mis hijas, Ashantia y Yatsiri, que traen puro sueño el día de hoy. Y si les puedes poner la canción de Gira que Gira de Linda. Ok, ahorita la ponemos, Gira que Gira de Linda. Pero antes tengo Viento de Caifanes. Y que vamos a tener meet and greet con ellos, ¿verdad?

Ya. Ya. Tengo mañanitas. Tengo mañanitas para Mauricio Camacho.

0: ¡Qué bárbaro! Muchas felicidades, Clara, Me dice Magdalena Álvarez, good morning, buenos días. Canciones con Grady's. No entendí, pero bueno. Dice, buenos días, mi Lulo. Excelente martes. Me gustó mucho tu programa. Vamos rumbo al trabajo y pues a llevar a mi sobrina a la uni. ¿Me puedes poner una recarga de esas de Agoku y la canción de Simón? Y por favor, parillo un...
1: Ya tómate café.
0: Ok, vamos a ponerle entonces su respectivo...
2: Y yo digo, bueno, tú dices...
0: ¡Día! ¿Quién habla?
2: Pues aquí, saludándote, mi querido y viejo sabroso y cachetón.
0: ¿Qué pasa, señor cabecita de algodón? ¿Cómo está usted?
2: Muy bien, muy bien. Aquí con todo el ánimo...
0: Como debe de ser. ¡Oh, qué bonito es tener la cabecita de algodón al aire!
2: ¿Con sí, quién? Aquí a la muda, a ver.
0: ¡Ay! ¡Mudanzas! ¿Cómo estás? Hace mucho que no te escucho. ¿Cómo estás, hermosa? ¡Qué milagro que te dignes a hablarnos!
3: Estoy bien.
0: ¿A dónde vas tan guapa y tan peinada el día de hoy? ¿A quién vas a ver o qué? A ver.
3: A la secretaria.
0: ¿Y esas flores amarillas de ayer de quién son o qué?
3: Ahora.
0: Oye, ¿qué pasó? ¿A qué secundaria vas o qué?
3: Nada sé.
0: Bueno, lo importante es que vas a la secundaria. ¿En qué te puedo servir, hermosa?
3: En nada.
2: Bailarina de ballet y Katrina
0: se
2: vuelve muda en público.
0: No, hombre, de veras, es el efecto de la radio, pero bueno. ¿Alguna canción que te gustaría, pues, mínimo escuchar de fondo, así como de ruido? Porque pues seguramente tú vas en lo tuyo en el teléfono. Pero muchas gracias a tu papá por fomentar la radio, ¿eh? No, bueno, ok, la que pongamos estará bien entonces.
3: Ajá.
0: Ok, perfecto. ¿Le quieres mandar saludos a alguien en especial el día de hoy? Hoy que está iniciando el otoño. Hoy que está iniciando el signo Libra. Un día después del Día Internacional de la Paz. Día de los San Mauricios.
3: No, a nadie.
0: Ah, bueno. De pocas palabras esta mujer. De veras.
2: No te deja, Rulo.
0: No, nomás no puedo, carnal. Nomás no.
2: Saludos a toda la gente que hace jamón chingón. Jamón del bueno.
0: Le mandamos saludos a toda esa bola de personajes que están ahí, a los de contabilidad, a los de compras, a los misceláneos, a los choferes. A todos, a todos les mandamos el saludo. A ver si ya se mochan con un jamoncito, desgraciados, Un pavito ahumado, aunque sea.
2: Un pavito ahumado.
0: Órale, pues, mi Sky. Te mando un abrazo, hermano.
2: Abrazo, ya sabes.
0: Abrazo enorme. Vámonos a la pausa y ahorita regresamos.
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2: Buenos días, Girarulo. Puedes mandarle un saludo para Sofi Camarena y para Carlitos Camarena. Por favor, que les mandemos unos cocazos. Órale, pues. Órale.

0: ahí está el saludo para toda la banda. Me dicen para Carlitos y para Sofi Camarena, échales el ya tomaste
1: café.
0: Y mándales, por favor, unos cocazos.
2: Órale, cocazo.
0: De parte de Sebastián, de El Tito, ¿verdad? De café para El Tito. De parte de Sebastián, ahí está. Hello, buenos días, ¿quién habla? El teléfono que está manejando la cabina, que dice hello.
3: Hola, Rulo.
0: ¿Qué onda? ¿Quién habla?
3: Soy Ricky.
0: ¿Qué pasa, Ricky? ¿Cómo estás? Buenos días, ¿cómo estás? ¿Cómo te trata la vida, boludo?
3: Bien, ¿y tú?
0: Oye, pues, ¿qué andas haciendo o qué?
3: ¿Vale?
0: ¿Qué andas haciendo?
3: Ah, ya voy a de caminito a la escuela.
0: Pon atención. Ay, mi hijo. Traes puro sueño, hijito. Oye, ¿con quién vas en el automóvil el día de hoy?
3: Con mi mamá y con mi hermano Rafa.
0: Ok, fíjate bien. ¿Me repites tu nombre, por favor?
3: Ricky.
0: Pero no te llamas Ricky, te llamas Ricardo, ¿no?
3: Sí.
0: Ahí está, Ricardo. ¿Y cómo se llama tu mamá?
3: Rocío.
0: Rocío. ¿Y tu hermano?
3: Rafa.
0: Puros con R. ¿Y cómo se llama tu papá?
3: Ricardo.
0: No, ¿y cómo se llama tu abuelo?
3: Arturo.
0: Ah, bueno. ¿Y el otro?
3: José.
0: Órale, fíjate, va haciendo. Ah, bien, pues. Fíjate bien, Ricardo Junior. Hoy te va a tocar hacer el agradecimiento del día de hoy. ¿Te parece bien? ¿Puedo contar contigo, con tu ayuda, con Rocío y con Rafa?
3: Pues con mi mamá sí, porque ya casi me voy a bajar.
0: Ah, bueno, a ver, dime, ¿en qué te puedo servir antes de que te bajes?
3: Pues una recarga de 1500.
0: Ajá.
3: Mario Bros.
1: 1500.
0: Una Kamehameha, por favor. ¡A
1: estudiar!
0: Ok. Bueno, entonces.
3: Gracias.
0: No, pues de qué. Pásame a mamá Rocío, por favor. Pero pónganse ustedes las pilas, ¿eh? Órale, que te vaya bien, chavo. Señora Rocío, buenos días.
4: Hola, buenos días, Rulo.
0: Anda con mucha prisa, si no, para no molestarla, ¿eh? Para no quitarle su tiempo.
4: No, claro que aquí me voy a quedar.
0: Ok, fíjese bien, hoy quiero que usted y yo programemos nuestra mente para manifestar abundancia, ¿le parece bien?
4: Sí, súper bien.
0: Ok, quiero que conmigo haga lo siguiente, quiero que inhale y exhale lentamente. Una vez más, lo hacemos una vez más. Quiero que inhale cualquier expectativa y exhale lentamente cualquier expectativa o preocupación que tenga. Todos tenemos problemas, definitivamente. Todos. Todos tenemos algo que nos invade la mente. Pero recordar que los pensamientos de la mañana son los que nos acompañan a lo largo del día. Entonces, hoy quiero que repitas después de mí, mi querida Rocío, mi querido Rafa, si estás por allá. Quiero que digas, mi cuerpo se siente en paz.
4: Mi cuerpo se siente en paz.
0: En calma.
4: En calma.
0: En gratitud.
4: En gratitud.
0: Recibiendo grandes cantidades de dinero.
4: Recibiendo grandes cantidades de dinero.
0: Soy una merecedora a la abundancia.
4: Soy una merecedora a la abundancia.
0: Por derecho divino.
4: Por derecho divino.
0: Me es fácil.
4: Me es fácil
0: atraer el dinero a mi vida.
4: Atraer el dinero a mi vida.
0: Y multiplicarlo con cada gasto.
4: Y multiplicarlo con cada gasto.
0: El dinero me ama.
4: El dinero me ama.
0: Ama mi negocio.
4: Ama mi negocio.
0: Ama a mi familia.
4: Ama a mi familia.
0: Ama a mi emprendimiento.
4: Ama a mi emprendimiento.
0: Ama a mi empresa.
4: Ama a mi empresa.
0: Ama permanecer con nosotros.
4: Ama permanecer con nosotros.
0: Sané toda creencia limitante.
4: Sané toda creencia limitante.
0: Y vivencia que me alejaba de el dinero.
4: Que me alejaba del dinero.
0: Ahora.
4: Ahora.
0: Estoy acostumbrada.
4: Estoy acostumbrada.
0: A recibirlo constantemente.
4: A recibirlo constantemente.
0: De distintas fuentes positivas.
4: De distintas fuentes positivas.
0: Quiero que inhale una vez más. Inhale y exhale lentamente, señora Rocío, cualquier expectativa o preocupación que tengas el día de hoy. Y quiero que pongas una de tus palmas en tu corazón y repitas después de mí. Lo permito.
4: Lo permito.
0: Y me abro a recibirlo.
4: Y me abro a recibirlo.
0: Gracias.
4: Gracias.
0: Gracias.
4: Gracias.
0: Gracias.
4: Gracias.
0: Vuelve a respirar, Rocío. Lentamente. Inhala y exhala cualquier preocupación, cualquier expectativa. Repite con tu mano en el corazón nuevamente. Lo permito.
4: Lo permito.
0: Y me abro a recibirlo.
4: Y me abro a recibirlo.
0: Gracias.
4: Gracias.
0: Gracias. Gracias.
4: Gracias.
0: Hoy quiero decirte, mi querida Rocío, que a veces nosotros elegimos los pensamientos que nos definen y acompañan a lo largo del día. Quiero que dejes de pensar en todos los problemas. Salud, económicos, todo tiene solución. Menos una cosa, y ya sabemos cuál es. Hay que dejar de preocuparnos y hay que ocuparnos. Hoy quiero que digas lo siguiente. Hoy. Hoy.
4: Hoy.
0: Y quiero que digas tu nombre completo. Si quieres en voz baja, ¿eh?
4: Uh-huh.
0: Abro mi campo energético.
4: Abro mi campo energético.
0: A recibir riqueza.
4: A recibir riqueza.
0: Abundancia.
4: Abundancia.
0: Buenas noticias.
4: Buenas noticias.
0: Prosperidad.
4: Prosperidad.
0: Salud.
4: Salud.
0: Amor.
4: Amor.
0: Y todo lo bueno que tiene el universo para mí.
4: Que tiene el universo para mí.
0: Respira lentamente para cerrar esta dinámica. Y agradece por este nuevo día. Di gracias por un nuevo día.
4: Gracias por un nuevo día.
0: Que está lleno de posibilidades.
4: Que está lleno de posibilidades.
0: Oportunidades y abundancia.
4: Oportunidades y abundancia.
0: Y yo, y mi querida Rocío, quiero desearte que tengas un maravilloso martes. Que todo lo que hagas en tu vida se te multiplique. Y que tu economía mejore enormemente. Hasta que sobre y hasta que abunde. Porque a veces somos como ese grano de mostaza. Que hacemos la diferencia. Tú hoy ya estás haciendo la diferencia. Ya estás viva. Ya despertaste en una cama con cobijas calientitas, con un almuerzo delicioso. Quiero que entiendas que tienes una gran fortuna de estar viva el día de hoy. De disfrutar de tus hijos. De estar ahí. Solo quiero que sepas que hoy te van a llegar cosas increíbles, tan buenas, que no puedas parar de sonreír, Rocío. Porque esa sonrisa tuya tiene el poder de cambiar el día más complicado. Así que arranca con todo este día, porque este día ya tiene tu nombre. ¿Ok?
4: Muchas gracias.
2: Muchas gracias, Rulo. Gracias por recordarnos todas estas cosas maravillosas de la vida. Igualmente para ti, que sea un excelente martes lleno de todas estas cosas bonitas que nos deseas.
0: Vas a ver que así va a ser. Te mando un abrazo, Rocío. Cuídate mucho. ¿Quieres alguna canción en especial para que te vayas escuchándola?
4: Sí, te voy a pasar a Rafa, que quiere pedirte una canción.
0: Venga, Rafa. Es tu momento, Rafa.
5: La de Ay, mi gatito.
0: Ay, mi gatito. Ok, Rafa. ¿Alguna otra canción, Rafa? Mamá Rocío, es tu oportunidad.
4: Ok, pues puedes ponerle las de Amo el fútbol, porque sí, aman el fútbol, el deporte, amamos el deporte.
0: Ok, la de Perfil del Fútbol. Pero usted, ajá, usted, deje de desplazarse. ¿Usted qué quiere escuchar?
4: Yo quiero una de Carlos Rivera.
0: Ok. ¿Cuál quieres de Carlos Rivera?
4: Ay, la que tú quieras.
0: Hay una canción que me encanta. No sé si a usted le gusta, se llama La Carta.
4: Ok, sí.
0: ¿Sí te gusta?
4: Sí, por favor.
0: Se me hace una gran canción. Una gran, gran, gran canción. ¿Me permites ponerla?
4: Sí, por favor, muchas gracias.
0: Ok, pues no se diga más. Muchas gracias allá a Rocío y a Carlitos. Y con esto nos vamos a la pausa. Gracias a Rocío. Allá en el

0: Con esta canción nos vamos a la pausa, no sin antes saludar a la gente desde Guanajuato capital que dice: Rulo, le puedes mandar una lluvia de cocazos a mis hijos y a mi marido para que se vaya a trabajar, y al Micho una recarga de 1500, por favor y gracias, excelente día, gracias por alegrarnos todos los días. Les mando un saludo a mi querida Bones, que dice: gracias por tus palabras y por alegrarnos los días. A Fátima Elizabeth, nos dicen por acá que alguien está cumpliendo años, Damián, si no me equivoco, nos pide las mañanitas, pero me tengo que ir a la pausa, así que regresando de la pausa, tenemos más música, más de todo, gracias, ya llegó el joven Misael, así que...
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0: Ok, ya estamos de regreso y conectados. Hello, buenos días, ¿quién habla?
1: Lionel Messi.
0: ¿Qué pasa, Lionel Messi? ¿Cómo estás? ¡Qué milagro!
1: Buenos días,
0: Julio. Buenos días, mi Lionel. ¿En qué te puedo yo servir en esta mañana tan fresca, tan agradable, tan todo?
1: Una lluvia de cocardos para mi hermana.
0: Órale.
1: Está en el baño. Ay.
2: ¡Aduken!
3: ¡A estudiar!
0: Sobres.
1: Cuatro recargas de 1500, una para mi papá, una para mí, una para mi hermana y una para mi mamá.
4: 1500.
0: ¡Ay, quedó!
1: ¡Rulo!
0: ¡Ra, ra, ra! ¿Qué pasó?
1: Ya, ya, ya,

0: en tu día?
1: ¿Cómo que qué hago en mi día?
0: Sí.
1: Ah, pues mira, me levanto como a las 4:10 de la mañana. Me echo agua fría en la cara para despertar y para deshincharme. Como me baño en las noches, ya no me baño en la mañana. Me preparo mi desayuno y mi comida. A veces, porque luego se me olvida. Y ya luego me vengo a chambear y soy godín hasta las 12 del mediodía. Después de ahí, nos vamos al gimnasio. Y después por mi niño. Y ya después soy papá luchón con bendición y hacemos tareas. Comemos y toda la cosa. Bueno, él. Y ya en la noche, pues ya lo llevo con su mami para que se duerma y se lo lleve a la escuela mañana. Y yo ya me duermo. Así. Bueno, me leo un libro, unos capítulos de un libro y ya me duermo. Y antes de dormir, agradezco a Dios por todo el día de hoy. ¿Y tú?
0: Y yo me levanto como a las 6 de la mañana.
1: Ah, mira, 2 horas más que yo, qué bárbaro. Y así, y aún así traes puro sueño, carnal.
0: Me meto a bañar.
1: Uh-huh.
0: Me cambio, me pongo mis ligas.
1: ¿Ligas?
0: Ajá.
1: ¿Para los dientes?
0: No, para mis piernas.
1: Ah, ok.
0: Es un tratamiento.
1: Sí, sí, sí. Como el de Forrest Gump, para que corras más rápido.
0: Ajá.
1: Simón.
0: Sí. Y mamá va a desayunar.
1: Ajá.
0: Yo preparo mi mochila.
1: ¿Tú la preparas? ¿Qué le dices? Venga, mochila, tú puedes con todo lo que te voy a poner. Venga, mochila, no te rajes. ¿Qué le dices? ¿La preparas mentalmente o qué?
0: ¿Y mi papá?
1: Tu papá está haciendo el aseo. Tu papá está de mandilón. Desde las 4 de la mañana anda barriendo, anda trapeando. No más que tú estás vestido de amarillo.
2: Ah, bueno, esa sí es la diferencia. Es más, creo que hacemos igual todo.
1: Sí, ¿verdad? Puro hombre trabajador. No más que le erramos en el equipo, carnal.
2: Sí, bueno.
1: Pero existimos hombres casi perfectos. Ahí está la imperfección.
2: Nos hubiéramos aburrido si le fuéramos al mismo equipo.
1: ¿Verdad que sí? Qué flojera ser tan iguales.
2: Sí, no, pues no.
1: Definitivamente.
2: Yo rayado, pues no.
1: Sí, pues no. Pero bueno. Pues oye, pues qué chido, mi Lionel Messi. Qué chido que cotorrees tan temprano. Qué chido, Liro. Que tu papá también sea una morning person. Y que tu mamá es tu mamá, carnal, ¿no? Porque tu mamá, pues ya sabes que nomás anda ordenando cosas.
3: Gracias, Rulo.
1: ¿Qué pasó?
3: Te estima.
1: Yo también, señora, aunque sea bien mandona.
3: Rulo,
1: ¿qué pasó?
3: Estuviste muy cerquita de comprarme mi frapecito.
1: Estuve en una chilena y un gol. Estuve una chida y un gol de decirte en tu cara, en tu casa y con tu gente. Pero pues no se pudo. No se pudo.
3: Rulo,
1: ¿qué pachó?
3: ¿Te puedes poner una canción?
1: Simón. Bueno, depende.
3: Avilina, Avilina.
4: No creo.
1: El Mandalorian.
3: Sí.
1: Ah, ok, ahorita te la pongo, ¿eh? Sí, ahorita te la ponemos, ¿eh? Ahorita sale.
3: No, no.
1: En un ratito más sale. Cuídate, mira el vecino. Mandalorian. Dice, buenos días, Mirulo, buenos días, soy de Escobedo. Me dicen por acá de este lado, buenos días, Mirulo, mándale una a trabajar a mi mamá. Que le arreglé el teléfono y unos cucados a mi hermano porque me cae re mal. Saludos a todos. Vero me dice, hola Rulo, buenos días, puedes felicitar a Berito Plaza, que fue su cumpleaños el 12 de septiembre. El mensaje lo puedes dar como a las 7 para que lo alcance a escuchar. Dice, un chiste, ¿cuál es la plata que asusta? La planta. Yo leyendo mal los chistes. Bonito día, pues muchas felicidades para Berito Plaza. Seguramente ya los ha escuchado, güey. Ya lo ha de haber escuchado, güey. Para Berito Plaza. Ahí está. Me dicen, salud, mi buen Rulo, un abrazo, rumbo al trabajo. Y la pregunta dice:
5: ¿ya tomaste café?
1: Ya en eso ando. En eso ando, mi Ed. En eso andamos. Hello, buenos días, good morning. No, para nadie, ok. Me dice Luis Martínez desde Silao. Dice, buenos días, mi Rulo, saludos desde Silao. Dice, ¿nos puedes complacer con la canción de la princesa Peach para mi esposa Juanita y nuestros hijos Pepe Pepe y Mariana Cotorrea Cotorrea? Muchas gracias. ¿Nos puedes mandar una lluvia de cocazos?
6: Órale, cocazos.
1: Sí, diga quién habla.
7: ¡Hola, Rulo!
1: ¡Hello! ¡Buenos días! ¿Quién habla?
7: ¡Agencia!
1: ¿Qué pasa, la niña de madera?
7: ¿Cómo estás, Rulo?
1: No, pues yo muy bien. Yo muy contento de escucharte, mi querida Agencia. ¿Cómo? Ah, no, pues a mí me da más. A mí me da más. ¿En qué te puedo yo servir? Dime, dímelo, dímelo todo. Cuéntamelo y exagera, por favor.
7: ¿Puedes mandarte?
1: Bueno, pues si puedes, mandas. Pues de que puedes, puedes.
8: Este viejo.
7: A mi tía Roche.
8: Llegó el pobre Pinocho Males.
7: Y a mi niña Martín. Y a mi hermana.
1: Ok.
7: Y para mi hermana.
1: Para tu hermana, ¿cómo se llama tu hermana?
7: Yatsiri.
1: Yatsiri, ok.
7: Y una canción de...
1: Ajá.
7: Gira que gira.
1: La canción del gira que gira, ok. Va, ahí está. Me dice, buenos días, Rulo, para desearte un bonito día, regálame un saludo para la Miss Fanny. Órale, va. Órale, va. Ahí está para la Miss Fanny. Órale, Miss Fanny.

Dice, buenos días, ¿podrías, mi querido Rulo, dedicarle las mañanitas a mi hija Lía Yaxil de Guanajuato, que está cumpliendo 8 años? Ok, pues ahí está el saludo gigantesco.

0: Ahí está, qué bárbara. Hello, good morning. ¿Quién habla?
1: ¿Qué onda, Rulo? Buenos días.
0: Os que traza, agarranza, que traza, agarranza, que hay que hacer, ¿o qué?
1: ¿Cómo andas?
0: Ah, pues yo en caballo, ¿y tú?
1: Aquí, pues en igual.
0: Ah, muy bien.
1: Plenando la vida.
0: Eso es todo, aplanando el pavimento. ¿Qué pasó, carnal? ¿En qué te puedo servir?
1: Mi chiquilla, todos quieren hablar contigo.
0: A ver, pues échala. ¡Son de León!
2: ¿Y usted me puede poner a canción de mi burrito también?
0: ¿El burrito qué?
1: Que el burrito de San Miguel, dice.
0: ¡Alam! Burritos, nomás tengo el burrito sabanero, mi hermano, ¿te parece bien? A ver, burrito sabanero.
1: Ya anda con la presencia navideña.
0: Ya no, pues espérate, eso es jagualín.
1: Tócate bien, ¿qué le vas a decir a Rulo?
2: ¿Ya me conoce?
0: Ah, no, pues ok.
1: No, pues bueno, un saludo para tu familia
0: Suara. ¡Órale! ¡Saludos a todos ellos!
1: Que acaban de marcar ahorita.
0: ¡Ah, qué chido! Ahí está, pues ya lo están escuchando, señor.
1: Que les vaya muy bien en la escuela a todos.
0: ¡Eso! ¡Que peguen baño! Abrazo enorme, gracias por marcarme. Dicen por acá, buenos días, Rulo. ¿Podrías por favor ponerme las mañanitas para mi hijo Matías San Romo? Sus papás le deseamos un lindo día y lo amamos muchísimo. Muchas gracias de antemano y lindo día. Ok, pues vamos a ponerle sus mañanitas para Matías San Romo. Claro que sí, dice.

0: está. Recuerden, señores, damas y caballeros, que las llamadas al teléfono de la cabina son al 461-6150-995. Dicen por acá.
1: Hola, Rulo.
0: Hola.
1: Yo veo siempre cuando voy a la escuela te escucho.
0: Ok. Muchas gracias.
1: Muchos saludos, bonito día.
0: Muchas gracias. Hello, good morning. ¿Quién habla? Al teléfono, John. ¿Quién?
2: ¿Qué onda, Rulo?
0: ¿Qué onda? ¿Quién habla? ¿Qué onda?
2: Caleb.
0: ¿Qué onda, Caleb? ¡Qué milagro, Caleb! ¿Y ese milagro que te prestaron el teléfono, Caleb?
2: No, es que luego se me hace tarde a la escuela porque me gusta mucho dormir.
0: El Caleb. Me encanta la risa del Caleb.
2: ¿De cuánto hiciste?
0: ¡Órale! A ver, échale.
2: ¿Por qué hospitalizaron al tamal?
0: ¿Por qué hospitalizaron al tamal?
2: Porque tamalito.
0: ¿Tú sabes cómo se dice disparo en árabe?
2: ¿Cómo?
0: ¿Sabes o no sabes?
2: No.
0: Se dice, ahí va la bala. Sí, es muy bueno. Chale, chale.
2: ¿Me puedes poner la canción de Jalan?
0: ¿Cuál?
2: La de Jalan.
0: Jalan, Jalan, Jalan, Jalan, Jalan.
2: Pues nada más es eso. Y un tomate de café para mi abuelita y un saludo a mi hermana y a mi amigo Miguel.
3: ¿Ya tomaste café?
0: Saludos para el Miguelón.
4: Ya,
0: dice su mamá. Dice, ya, porque tú luego andas contando cosas bien raras. Me dice, de caminito a la escuela, me saludas a Sofi y también para Isa, que van a la corre-corre a su primer carrera este fin de semana. Ahora le dice Abraham de Silau. Me dice, muy buenos días, Rulo. Soy Oscar. ¿Me puedes poner una recarga de Mario y una lluvia de cocazos?
5: Órale, cocazos.
0: ¡Aduken! Clara, la. Dice, y cocazos pa'l chos y un cotorrea. ¡Hello! ¿Quién habla?
6: Leo.
0: ¿Leo?
6: ¿Sí?
0: ¡Renata! ¿Qué pasó? ¿Cómo están? ¡Qué milagro! ¿De dónde me marcan, Leo y Renata?
6: De Cerdaña.
0: Órale, yo pensaba que de un teléfono público, que de un celular. Yo dije, no.
6: Una pregunta.
0: ¿Qué pasó?
6: ¿Te puedes poner la canción de Waka Waka? ¿Le puedes mandar 1000 cocazos a la provecha del Hyundai?
0: A ver, ¿la canción de Waka Waka y la de quién con quién?
6: No, que le mandes 1000 cocazos a la provecha del Hyundai.
0: Al Cesarón. Vamos a mandarle al Cesarón, vamos a ponerle un
7: ponte a jalar.
0: Ay, ya.

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0: Ok, señores, 7:38 a.m. Sí, diga, ¿quién habla? Yo aquí, ¿quién allá?
1: Hola, Lola.
0: Hello. ¿Quién habla?
1: Camila Antonella, la prima de Renata.
0: Camila Antonella. Oye, tienes nombre como de malvada villana de telenovela.
1: Pues adivina quién me lo puso.
0: Tu mamá.
1: Mi abuela y mi papá.
0: Ok, ¿y cómo se llama tu papá? ¿Camilo?
1: No, Pedro.
0: Ah, Pedro, ok. ¿Y cómo se llama tu mamá?
1: Michelle y mi abuela Graciela.
0: Ah, no, pues sí. Nada que ver con Camila Antonella, pero está chido Antonella. Antonella me gusta mucho, fíjate. El otro ya no tanto. Pero eso es otra historia. Y luego,
1: ¿me puedes mandar saludos a toda mi familia?
0: Órale, ¿quién es toda tu familia? No los conozco a todos.
1: A mi vieja, a mi mamá, a mi tía, uh-huh. A mis otras, a mi mamá, a mi tía, uh-huh. A mi otra tía.
0: Ajá, te faltan el perro, el perico, el perro, la...
1: A mi...
0: No te olviden las mascotas.
1: A mi prima, a mi perrita llamada Pelusa, ajá. A Taylor.
0: Ajá, sí, sí.
1: A mi tortuguita.
0: Síguele. ¿A quién más?
1: Y obviamente no podía faltar.
0: ¿Quién no podía faltar?
1: A mi tío Félix de Hyundai.
0: Ay, ese agarrado de Hyundai, de verdad. Ay, ese agarrado de Hyundai. Está bien, pues, le mandamos el saludo a César. Al César sin César, ¿qué César? Ok, pues bueno, te mandamos un saludo enorme, gigantesco, mi querida Camila. Te mandamos un abrazo, que tengas un bonito día. Gracias por hablar.
1: Bruno,
0: Antonella.
1: ¿Me puedes poner una canción?
0: Ay, ¿qué, eres la misma o eres otra?
1: La de Perfect Princess.
0: Ah, ok, va. Cuenta con eso.
1: Gracias.
0: De nada, que tengas un bonito día. Le mandamos un saludo también a mi tía Miel. Miel de Hojuelas. Que nos iba a marcar, ¿verdad? Hello, buenos días, ¿quién habla?
1: Altea.
0: ¿Qué pasó, Antea? ¿Cómo estás? ¡Qué milagreichon! ¿En qué te puedo servir?
1: ¿Le puedes mandar unas cocadas a mi hermano?
0: Órale, ¿cómo se llama tu hermano? ¿Cómo se llama tu hermano?
1: Lucio.
0: Lucio. ¿Y tú me dices que te llamas cómo?
1: Altea.
0: Altea. Ok, Altea y Lucio.
2: Órale, ¿qué caso?
0: ¡A estudiar! A los dos.
1: Miedo que está dormido.
0: Ah. Ay, mi hijo. Traes puro sueño, hijito. Vamos a decirle.
3: Niño, ya levántate. El Rulo ya va a poner tu canción.
0: ¿En qué te...
1: ¿Me puedes poner una canción?
0: ¿Cuál quieres?
1: Una de Zoe.
0: Una de Zoe. ¿Poly Love? ¿La de Poly Love?
1: Sí.
0: Sí, es que la versión de Lom. ¿Has escuchado esa versión de Lom Plog?
1: No.
0: ¿No? O la de Paula para... La de Poly Love.
1: ¡Ay, sí, esa!
0: ¿Paula? ¿Te parece bien Paula en lugar de Poly Love? Tú decides, ¿Poly Love o Paula?
1: Paula.
0: Ok, va que va, preséntala. Diles, amigos de Arroba FM, con ustedes...
1: Amigos de Arroba FM.
0: Con ustedes, Paula de Zoé.
1: Paula de Zoé.
0: Eso. Qué buena canción. Le quiero mandar un saludo bien especial desde muy, muy, pero muy, muy lejano a mi queridísima Estefanía y a su Bendy, que van escuchándonos. Muchas gracias. Que tengan un gran día y que el Todopoderoso los acompañe de ida y de vuelta a su trabajo.

0: Buenos días,
1: Lulo. Hola, buenos días. ¿Quién habla?
0: Renata.
1: ¿Quién?
2: ¡Renata!
1: ¿Qué pasa, Renata? ¿Cómo estás? ¡Qué milagro!
0: Bien.
1: ¿Qué andas haciendo, Renata? Cada que menta tu llamada, mi cabeza empieza a sonar así, mira. O sea, real. Pero bueno, ¿qué pasó, Renata? ¿En qué te puedo servir?
3: ¿Qué?
1: A ver, échale.
0: ¿Te puedo decir dos preguntas sin respuesta?
1: A ver, échale, la primera dice.
0: Sí. A ver, el Sprite es de limón.
1: El Sprite de limón. La Fanta es fantástica de naranja. Ajá.
0: Entonces, ¿de qué sabor es la coca?
1: Es que suena raro cuando se dice así, porque porque sí tiene un sabor. Pero ¿sabías que está hecha de un toque de limón con cilantro y café?
0: ¿Cilantro?
1: ¿Tú sabías eso?
0: No.
1: ¿A qué ves? Hoy aprendiste algo nuevo. ¿Eh? ¿Cilantro?
4: Hola.
1: ¿Café? ¿Azúcar? No. Luego les subo la receta al TikTok. Ahí la vi.
0: Bueno, ¿le puedes mandar unos saludos a mi viejita, a mi tía y a mi prima que andan de caminita a la escuela?
1: Claro que sí. Mandamos el saludos a todos ellos. Saludos.
4: Qué chiste.
1: Oye,
0: ¿te pasa el aprovechado?
1: ¡Ay, el de la Hyundai!
5: ¡Ya cállate, perro!
1: ¿Qué pasó? ¡Qué milagro!
4: ¡Qué chiste rancio!
1: ¡Ay, échale! ¡No, espérate, deja que lo cuente! ¡Espérate, deja que lo cuente! ¡Échale!
4: ¿Tú sabes cómo se dice divorcio en japonés?
1: ¡Ah, no sé!
4: Te quito todo.
1: Ah, chale. Qué llevados. Pues mentira no es, ¿eh?
4: Yo estoy llorando.
1: Ya ni me digas. Bueno, pues así algunas veces pasa, ¿eh? Conozco historias.
4: ¿Sabes cómo son los zombies cuando entran a la tercera edad?
1: Son bien lentos.
4: Son viejitos.
1: Ay, sí se ganó los aplausos. Ay, sí se ganó los aplausos. ¡Qué bárbaro!
6: Vamos a...
7: ¡Qué bárbaro!
1: Con todo. Andas con todo, mi César. Qué bueno. Qué bueno que te dedicas a vender carros y no vas a contar chistes.
4: Sí, no me muero de hambre contando chistes.
1: Mira, ya puedes tener en el de la fiesta de fin de año que ya mero llega, ya puedes hacer tu stand-up, güey.
4: Ándale.
1: ¿Eh? Ajá. Yo me apunto, carnal. Yo me apunto a estar ahí ese día aplaudiéndote todos tus chistes para que no te agüites. Yo gritaré, eres el más mejor, ¿eh? Eso es mi César.
4: Bueno, un saludo, amigo.
1: Un abrazo, cuídate mucho, gracias por hablar. Vámonos a la pausa. No sin antes que dicen, buenos días, amigo. Le puedes mandar un saludo para Victoria Torres, que ya va de caminito a la escuela. Le puedes mandar una recarga de 1500 para que se despierte. Y una estudiar y un ya tomaste café para Monchita, que aún va a dormir. ¡Qué bárbara, Monchita! ¡Saludos! Ahí está el saludo para mi buen Chil, el Torres, que nos anda mandando ahí su mensaje. Muchísimas gracias, brother. Dice Rulo, mil gracias por el saludo. Te escuchamos todos los días. Te esperamos pronto en Guanajuato capital, dice, eres la pura onda. Eres la pura onda. Me dice, hola, muy buenos días. ¿Me puedes enviar un saludo para mi hijo Omar y para Paula desde Salamanca, que llevamos de camino a la escuela? Y no y te queremos marcar, pero no entra la llamada. Esperamos mañana si entre. Saludos desde Salamanchester. Vámonos a la pausa. Son ya las 7:49.
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2: Ok, ya estamos de regreso. Le mandamos un saludo a toda la gente que se pone en contacto con nosotros. Y vamos a ver a quién tenemos en la línea. Hello, good morning, ¿quién habla?
3: Bueno.
2: Sí, bueno, ¿quién habla?
4: Hola, Rulo.
2: Hola, ¿quién habla?
3: Santiago.
2: ¿Qué pasa, Santi? ¿Cómo estás?
3: Bien, ¿y tú, Rulo?
2: Yo muy contento de escucharte. ¿En qué te puedo servir, mi querido Santi?
3: Un ya tomaste café para mi abuelita, por favor, Rulo.
2: Ay, mi Santi, se escuchaba bien raro. Pero bueno, a ver si alguien más nos marca. ¿Verdad? Vamos a darle chance a alguien más, a ver, ahí sonó. Hello, buenos días, ¿quién habla?
3: Hola, Rulo.
2: Hola, ¿quién habla?
3: Fiel.
2: ¿Fiel?
3: Sí.
2: ¿Qué pasa, Fiel? ¿Cómo estás? ¿Eres fiel o miel?
3: Miel.
2: ¿Qué pasó, miel de hojuelas? ¿Cómo estás?
3: Bien.
2: ¿A dónde vas tan guapa, tan peinada, tan huele rico, con doble lonche? De seguro tu mamá es chef, oye.
3: Rulo.
2: Mande.
3: En la noche fui al cine.
2: ¿GPI? GPI al cine. Sí. ¿Cuál viste?
3: Rulo.
2: Mande.
3: ¿Me pones la canción de I Guaranó, por favor?
2: ¿En la I Guaranó? Órale, pues. Sí. Va que va, miel. Cuenta con él. ¿Algo más, mi querida miel? Mande, miel.
3: Es que quería cantar contigo.
2: Ok. Entonces, sí. Vamos a empezar desde aquí. ¡Venga!

0: Ahí está, miel.
1: Gracias. Gracias,
0: reloj. Nada, miel. Ahí está, mándeme.
1: ¿Le puedes poner un ya tomaste café a mi mamá?
0: Claro que sí.
2: ¿Ya tomaste café?
0: Esperemos que sí.
3: Unos cocazos para su papá.
0: Ah, no, paren la música.
4: Órale, cocazo.

Ahí está, con saludos para Luis Arturo Hernández. ¿Ah? Clara, Esta canción, ¿no saben lo precioso que la canta mi hijo? Y no es porque sea mi hijo, pero qué afinado canta. O sea,

0: Dicen, Rulo, buenos días. Les mandas una recarga a Mila y a Luca y diles que hoy será... Que hoy tienen que dormir temprano, por favor. Ok, por favor, Luca y Mía y Mila, duérmanse temprano, no sean así, por favor. Están viendo que su mami, Nela Méndez, duerme poquito y ustedes desvelándola. ¡Qué bárbaros! ¡Qué bárbaros! A ver, dicen por acá. Dicen por acá.
1: Vamos a cantar.
0: Y se mandan un saludo a la tía Guerra. El John Torres, le mando un saludo a mi querido John Torres y a toda la banda que nos están escuchando. Muchísimas gracias.
1: Es muy divertido.
0: Venga, hijo.
1: Cantemos todos juntos, no hay mejor sonido.
0: Le mando un saludo a mamá Tania.
1: Yo veo la rana.
0: Y también para André, que ya va escuchándonos y van cantando a la cante y cante. ¿Cómo de qué?

0: para toda la chiquillada de los primeros años de las primarias que van aprendiendo las sílabas. Eso, como de cañón. ¡Qué bárbaros! ¡Vámonos en la pausa! Son ya las 8:01.
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3: ¿Es verdad o mentira que avanzan las exportaciones automotrices de Guanajuato? Los datos disponibles muestran una historia más matizada. Al cierre de mayo, la industria automotriz

0: comercial con Estados Unidos generan incertidumbre, pero también están surgiendo oportunidades para las empresas locales. El Foro de la Proveeduría Automotriz 2026 reunió a 3.000 proveedores y 800 compradores de más de 150 empresas. El año anterior había generado oportunidades de negocios superiores a $240 millones. Y empresas como Toyota han refrendado públicamente su apuesta por Guanajuato en medio de este escenario internacional. Pongámoslo claro, la industria automotriz de Guanajuato enfrenta un escenario internacional complicado, pero los datos no muestran, hasta ahora, una industria paralizada. Muestra producción, exportaciones y nuevas oportunidades de proveeduría. El verdadero reto será que Guanajuato no solamente ensamble más vehículos, sino que cada vez más empresas locales formen parte de esta cadena y una mayor proporción del valor de cada automóvil se quede en el estado. Los datos están ahí.
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0: ¡Eso!
1: ¡Ay!
0: ¡Ay! ¡Ay! Bueno. Bueno. A ver, voy a leer mensajes porque tengo 93 mensajes. Perdónenme a esas 93 personas que aún no leo. Me dicen, buenos días, chiste, cotorreco. Es que es un taquero de esos de ya, y a ver. Ten eso.
2: Vendo tacos cristianos y tacos católicos.
0: No. Dice, buenos días, dice que el Brian se quedó en su primera opción. Jaja, algo de humor. Recluso y honor. Ah, no manches. Ya no voy a decir nada. Oigan, recordarles que vamos a tener Meet and Greet con Caifanes próximo 10 de octubre. Hay que estar bien al pendiente de la dinámica. Y yo que ustedes empezaba a escarbar todo lo que tengan de Caifanes, porque al menos conmigo, yo sí voy a pedir testimonio de los Caifas. Dice, hola Rulo, buenos días. Por favor, unas felicitaciones para Marifer por sus 15 años de parte de sus papás. Ahí está, pues, muchas felicidades. Muchas felicidades, hombre. Que la paz es increíble, hombre. Muchas felicidades enormes, gigantescas para ella. Mi querida Marifer, por esos 15 primaveras. Hola, mi

0: bueno, podrías mandar unos cocazos para mi mamá y para mi papá, por favor, una recarga de 1500 para mi hermano Luis Pedro, que van rumbo a la secundaria de parte de Alex Calvillo. Ahí está el saludo, me dice el buen Benjas. Me dicen, buenos días, mi querido Rulón, espero que te encuentres muy bien. Mándale saludos a mi hija José, que es quien me levanta para irnos a la secundaria, y una recarga y una lluvia de cocazos, porque se me anda durmiendo, ¿ok? Me dice María Pérez, me dice, hola, Mirulo, excelente martes. Me gustaría mandar un saludo para mis preciosos y bellos hijos, Axel, Dana, Joel y Byron, que son lo mejor que Dios me envió para hacer de este mundo mi mundo favorito. Y a mi esposo Jesús, dile que lo amo con todo mi corazón. Me gustaría que nos complacieras con la canción de ¿Y qué fue? ¿Y qué fue? Para Mariel, ok. Me dicen por acá, tengo un número nuevo que es, imagino que es una tal Sof, Sofi. Dice, hola, buenos días. ¿Le puedes mandar un saludo para Omar y unos cocazos, por favor?
1: Órale, cocazo.
0: Ahí está. A ver. Ya tengo ese audio, ¿no? Aquí es audio.
2: Hola, Rulo. Buenos días.
0: Hola.
2: Hoy mi hermana cumple 16 años.
0: ¡Wow!
2: Y voy a ir a una competencia de del 22 de octubre.
0: Ok.
2: ¿Me puedes poner la canción de Alicia en el País de las Maravillas? Gracias.
3: Hola, no, no. ¿Me pones la canción de Sponge, Sponge, Sponge?
0: Spunky, spunky, spunky, spunky. Ok, va. Ahorita la buscamos y con todo el gustation del mundo. Me dice, muy buenos días, abuelito Rulon, soy tu nieto Manolo. ¿Qué pasa, Manolo? Qué gusto saludarte, hijo, qué gusto saludarte. Dice, hoy estoy muy emocionado y también nostálgico porque mi pequeña Andrea cumple 14 años. Ay, mi nieta. Dice, sigue siendo mi bebé. Ponle las mañanitas, por favor. Ok, Andrea, muchas felicidades por tus 14 primaveras. Dile que la amamos mucho y que disfrute al máximo su día. Y que Dios me la bendiga, abuelito Rulo, por favor. Ahí está, qué bárbara, qué bárbara. Me dice, hola, muy buenos días. ¿Le puedes mandar unos cocazos a mi hermano Eric, que va a la escuela, por favor y gracias?
1: Órale, cocazo.
0: ¡A estudiar! Me dice, hola, muy buenos días, Rulo. ¿Le puedes mandar, por favor, un saludo a mis hijos en Renata y Samuel? ¿Les puedes poner una recarga de a Milky, por favor?
4: 1500.
0: Y un saludo para mi esposo viejo, sabroso, delicioso, que es el más guapo de todos, dice Rocío Salazar. ¡Clara, la, la, la! Ahí está el saludo para él y para toda la banda que nos anda escuchando. Muchísimas gracias a Adrián Ronquillo por andar gritando. Mira, me dice, hola, Rulo, buenos días. Mi hijo te mandará audio. Ayer no alcanzó a escuchar su canción que te pidió. A ver si es, a ver.
5: Hola, Rulo, soy, buenos días, soy Santi. Uh-huh. ¿Me puedes poner la canción de afuera?

0: Ok, me dicen, ¿pudieras poner el mensaje como a las 7:51, carnal? Dice, por favor, ahorita que nos bajamos y no volverá a subir al coche hasta las 7:50, jeje, por favor. Uy, carnal, ahora para mañana, te lo prometo.
1: Hola, Rulo, ¿me puedes poner la canción de Michael Jackson, la de Billie Jean?
0: Ok.
1: ¿Ya tomaste café?
0: Ajá, qué bonito.
1: Marcelo, hay unos cocazos para mi hermano que está de malas.
0: Oh,
1: Mariano,
0: el Mariano.
1: Y Mauro, 1,000 cocazos.
0: Para 1,000 cocazos, órale.
2: Órale, cocazo.
3: Buenos días, Rulo, soy Mauro. ¿Me puedes poner la canción de Backrooms, por favor?
0: Vale.
3: Y dar unos cocazos a mi hermano Marcelo.
0: Ya bueno.
3: Ya tomaste café.
0: ¿Ya tomaste café? Oye, solamente para decirles que Luis Miguel acaba de anunciar su gira 2027. Ando buscando team y alguien que tenga tarjeta para comprarlos, porque hijo de su, ya no hay. O sea, ya no hay boletos. ¿Cómo es posible que ya no haya boletos? O sea, ¿cómo? O sea, no, no, no. No es de que no haya boletos, todavía no están a la venta. O sea. Pero quiero ir a ver a Luis Miguel. Sí tengo ganas, ¿eh?
4: Rulo, ¿me puedes mandar un cocazo para mi papá que cumplió años hoy? ¿Y me puedes mandar las mañanitas fresas?
0: Las mañanitas
4: fresas. Para mí, para mi papá, que yo cumplí ayer.
0: Ok.
4: Gracias.
0: De nada.
4: Yo soy de Irapuato, Guanajuato.
0: Eso.
4: Soy Sara.
0: Gracias. Saludos, Sara. Santi, Gael, Vale y Sara.

0: Hombre, muchas felicitations. ¡Qué barbaration! ¡Qué bárbaro! Me dicen por acá, hola, mi Rolo, muy buenos días. ¿Pudieras mandar una lluvia de jucazos para Emma y para Dylan, que ya se están despertando tarde, pero con sueño? Se vamos de camino a la escuela. Y un ya tomaste café para mi mami, que se llama Marlene. Lindo día, muchas gracias, nombre. Pues muchas gracias a ustedes que se escuchan y nos sintonizan. Muchas gracias. Me dicen por acá la terminación 00004. Me dice, hola, mi Rolo, muy buenos días. Soy Mal R. ¿Me puedes mandar un saludo? Y a mi abuelita, la Chivis, por favor. Y a mi mamá, ponte la canción de Poco Loco de la película del Coco, por favor. Me dicen, hola, muy buenos días. Soy Pau. Dice, hoy es mi cumpleaños. Voy de caminito a la uni, cumpliendo 21 años. O sea, wow, qué bárbara. O sea, Pau, o sea, muchas felicidades, tipo, sabes que te deseamos lo mejor, nunca cambies, vales mil, tómate un matcha y bed friendly, eco friendly, toma sin popote las cosas. Muchas felicidades, que la pases increíble, de verdad, que la pases bien, bien chido. Dicen por acá, de este lado, a ver. Ay, espérate. Deja que se ponga aquí el audio este. Uy. A ver. Espérame. Ahí debe de jalar. ¿No va? ¿Por qué no? ¿Por qué no jala?
1: Hola, soy Alexa. ¿Me puedes poner la canción de Iconic by Mistake de Katsai, Le Sserafim y Ailis? Hay también dos cocazos para mi hermana. Para mi hermana Azul. Y una recarga de 1500 para mi mamá Alejandra. Gracias.
0: De nada. Me dicen, muy buenos días, Rolo, ¿cómo estás? Dice, esos chiva hermanos, puros tacos sudados. Ya les andaba, picos, ya les andaba. No, mira, no puedes negar que acabando el primer tiempo estaban bien agüitados. Que sí son los jóvenes de la remontada. Pero ya les andaba. Dice, buenos días, muy buena frase y muy cierta, ¿verdad que sí? Ricardo Jiménez me dice por acá, buenos días, Rulo, ya vamos retomando el caminito a la escuela con Carlita, que se nos enfermó, pero ya está bien. Dice, échale una recarga para toda la gente de Celaya, para que se les quite el sueño, porque cómo manejan con puro sueño, dice. Me dicen, Rulo, bonito día, que tengas un excelente martes y que Dios te bendiga. Puedes mandar una lluvia de cucazos a mis hijos, Luis y Beca Luna. Una recarga de esas perronas de... Y una recarga también del Mario Bros, por favor. Y para su papá ponle el...
2: Ya tomate café.
0: La. Dice, nos encanta ir de caminito a la escuela escuchándote. Atentamente, Melody. Muchas gracias, Melody. Les agradezco infinitamente su preferencia. De verdad, me dice Mariana e Isabela.
3: Buenos días, Rudo. ¿Me puedes poner la canción La de Vanita de Picus, por favor? Y Cocorea, Cocorea. Hoy voy a comprar las gomas locas en mi escuela de Colegio México.
0: ¡Eso sí!
3: Isabela, adiós.
0: Me parece más que perfecto. Me parece más que perfecto. Es que ya están las gomas locas. Las únicas e inigualables. Ahí están. Me dice Rulo, muy buenos días. Dice, mándale saludos a mi niña Barbie y a Victoria. Y un traín puro sueño, por favor. Dice, siempre nos acompañas de caminito a la escuela. Bendiciones. No, hombre, pues muchas gracias a la terminación 4059. De verdad, mil gracias. ¿Quién eres? Es que no dice nombre, nada más dice ahí ¿verdad? Pues no sabemos quiénes son. Me dice Rulo, muy buenos días, mándale una recarga de 1500 y un... Ya levántate para ir a la escuela y un cotorrea. El rock del Rulo y unos cocazos para Oliver y para Eli. El rock del Rulo no lo tengo, tengo el rap del Rulo. Tengo mira, yo. 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
4: Yeah. 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Hola, primo Rulo, papucho de papucho. 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

0: genial.
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0: Le mando un saludo al hermano de Maricruz Jiménez. Que qué bueno que tenga mucha chamba, pero tendrías más, carnal. Tendrías más si te anuncias conmigo, pero bueno, no me creas a mí. Créele a los exitosos comercios que se anuncian conmigo. A ver. Tengo más mensajes, me dice Mitch. Me dice, no manches, Rulo, con tu felicitación fresa. Dice, me hiciste el día. No, pues de nada, qué chido, Mitch. Me dice, si eres bien fresa, soy el más barrio que te puedas encontrar.
1: Buenos días, Rulo.
0: Buenos días.
1: Dale, por favor, una bola de cocazos a Salvador, que va muy flojeroso a la escuela. Dice que ocupa una recarga. Gracias, buen día.
0: Buenos días. Claro de que sí, ahorita le mandamos su saludo, Clara, me dicen por acá, saludos, Mirulo, muy buenos días, mándale un saludo para los que van saliendo del trabajo y vamos en el transporte del Trooper, de aquí de Parque Industrial, al buen Chuy, al Chuy María, bonito día y gracias. Ahí está el saludo para toda la gente que va ya de regreso a casa. Me dice, muchas gracias por ponerme mis mañanitas. No, hombre, pues de nada. Me dice Susi, buenos días, Rulo. Aquí, a ver, te paso. A quien se le ocurre empezar a hacer ejercicio a finales de septiembre, pues nomás a mí. Dice, escuchando que ahorita la escuela. ¡Qué chido! ¡Qué chido! ¡Qué padre! ¡Qué padre! Mil gracias y muchas felicidades por ese cambio en tu vida. De verdad, nunca es tarde, nunca está mal empezar a hacer ejercicio, nunca, de verdad. Dice, hola Rulo, buenos días, un saludo para Sofi y para Fer. Diles por favor que no estén divijando, que se apuren, ok, pues no sé qué significa eso, pero ya no estén haciendo lo que están haciendo porque se les hace tarde. Ay, Simón, reenvíaselo. Dice, Rulo, buenos días, mi estimadísimo Rulo. Te mando excelentes vibras y bendiciones. Había entendido otra cosa, Alejandro. Saludos para Hanna y para Irina, que van a la escuela. Ahí está el saludo al Dara. Me dice, hola Rulo, buenos días, que tengas un excelente martes. Oye, una pregunta, ¿sigue la promoción de Pastísima para los que cumplimos años? Simón, que sí. Ok, pues bueno, ahí está. Vámonos con música. DJ Mono Asunzao.
2: La

0: Dice, muy buenos días, Rulo, ¿podrías mandar una recarga de esas del Mario Bros? Por favor y gracias. Dice, para mi hijo Mati, y con la canción de No Batidao va de las pilas muy bajas y que no sé qué, excelente escuelita. Saludos, excelente día, saludos, semana, seguido, lanzo escucharte, seguido, no alcanzó a escucharte, ah, ok. Mi hijo Mike y Mati, pues más temprano, párense más temprano, carnal.
1: Hola, soy José, ¿le puedes mandar una lluvia de cocazos a mi hermano?
0: ¿Chimón? Simón, que sí, le mandamos el saludo. Ay, ay, si quiero. Le mandamos el saludo, me dicen por acá. A ver acá. Betty Barroso me dice, hola Rulo, buenos días. Quiero mandarle un saludo a David, mi hijo, y para Charlie, mi esposo, que tengan un bonito día. Vamos de caminito a la escuela escuchándote. Si les puedes poner la canción de ¿Y qué fue? Un superpoder de Mario, y a mi esposo, un ya tomaste café. Ok, no se diga más.
2: Ya tomaste café.
0: Y vámonos con la canción de que nos pedían la canción, ¿verdad? Esa del Yamin Yamal. Órale, va.

Dice, buenas, buenas. Dice, Ameno Fitness, espartano en proceso. Dice, te saludo con gusto, el gusto de siempre, y te mando un fuerte abrazo. Dice, que hoy seas el motivo de sonreír de alguien. Muchas gracias. Saludos a mi querido Bardo Moreno, le mandamos un abrazo enorme, gigantesco, y también al buen Beto Rodríguez, mejor conocido como Omar Rodríguez. Le mando un abrazo a mi querido Omar. Y vámonos con esta canción que nos pedían, es la del Jalan, Jalan, Jalan.

Buenos días, Rulo, aquí en sintonía con la mejor estación, @FM, y si puedes mandarle un saludo a mi hija mía, que pues ya le extraño y que espero verla pronto, que le toque estar conmigo, y si le puedes poner la canción de 31 minutos, claro que sí, mi Abraham Show. Vamos a poner una canción de 31 minutos. ¿Cuál será buena? ¿Cuál te gustaría de 31 minutos, brother? La de Equilibrio Espiritual, ¿te late? Órale, va.

¿Qué creen que vamos a tener para el 10 de octubre? ¡Auch! Saludos para Mauricio Laguna Razo, que dice: una excelente vibra en esta cabina, pura alegría. Gracias, carnal, te mando un abrazo.

0: Hay que estar bien al pendiente de la dinámica. El Dieguito Rodríguez nos va a dar las indicaciones próximamente. Nomás lo que yo sí le digo es que si usted tiene discos, playeras, pósters o lo que sea, váyanlos poniendo a la mano, ¿eh? ¿Eh? Me dice, escucho al Saúl, ahí de Jaguares, ahora Caifanes, dice, y me acuerdo del Israel Mancera. Saludos al legendario bajista. Saludos enormes, gigantescos. Mira, saludos desde el estudio, bro. Ah, sí, pero tiene que ser acá de, no de que Iron Maiden, Mau. O sea, tiene que ser acá de Caifanes y así. O sea, sí, esa es la dinámica, brother. Hola, buenos días. Mande saludos a Iné, que quiere la canción del Capibara o la de Pepo Baila. Ayer no te escuchó. Y unos cocazos para que se vaya a la escuela, dice Jun.
1: Rulo, cumplo años, que si me puedes poner las mañanitas.
2: Licencia,
1: cumple 6 años.
0: ¡6 años!

0: Oye, muchas felicidades, qué bárbara. Dice, hola, muy buenos días, Sergio Rulo. Quiero mandar el saludo a mis hijos, Mateo y Carol. Quiero mandarles una lluvia de cocazos a Mateo.
1: Órale, cocazos.
0: Dice, para que se levante más temprano, siempre llegamos tarde a la escuela por su culpa. Y para mi hija, Carol, échale una recarga. De 1500. Y para mí, obviamente, échame mi...
2: ¿Ya tomaste café?
0: Y...
3: ¡Arriba de Chivas!
0: Los puedes complacer con la canción de Va a llover de los Cumbia Kings. ¡Vámonos! ¡Ándale! Nunca había escuchado esa canción que me la pedían en la mañana. Va a llover de los Cumbia Kings. Parece que va a llover. El cielo se está nublando. Parece que va a llover. ¡Ay, mamá! Me estoy mojando. ¡Vámonos a la pausa! Son ya las 8 de la mañana con 41 minutos. Que no se les haga tarde.
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2: Ok, ya estamos conectados. Muchas gracias a Misael allá en los controles. Muchas gracias. A ver, leo rápidamente. Me dice la terminación 5830, que es Chis. Así dice que se llama Chis. Dice, buenos días, ¿podrías mandárselos para mi hija Meimei? Que vamos de caminito a la escuela y si le puedes mandar unos cucazos, ya que le costó mucho levantarse y por ende, pues vamos un poquito tarde, al igual que su papi y yo. Dile que la queremos mucho. Saludos y muchas gracias. Que tengas un excelente día, ¿no? Hombre, pues muchas gracias a ustedes por sintonizarnos. ¿Me dicen por acá?
3: Hola, Ludo, ¿cómo estás? Totorea, Totorea. ¿Me pones la canción de las K-Pop?
2: ¿De las guerreras K-Pop?
3: Son los Sufi, se llama
4: él. Esas son mis mascotas.
3: Y son mis mascotas.
4: Hi, Chis.
3: Hola, Chis. Soy Monse.
2: Saludos para Monche. A ver, me dicen por acá.
5: Buenos días, Rulo.
2: Buenos días.
5: Caminito a la escuela. Queremos mandar una lluvia de cocazos para Irán Salvador, que es el papá de Mauro. Y una recarga de 1500 para Mauro, porque trae mucho sueño. Gracias.
2: De nada.
6: 1500.
2: Quedó.
7: Que si me pones la canción, ya yo soy tu amigo fiel. 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
8: Hola, Rulo, soy Camila. Quería ver si me podrías poner la canción de Chipi Chipi Chapa Chapa, por favor, Rulo. Gracias.
2: Ya tomaste café. Le mando un abrazo, gracias. Me dicen por acá, Rulo, buenos días. Te mando un saludo y que tengas un excelente día. Y si le puedes poner las manitas a mi esposa, que hoy está cumpliendo años, para mi esposa Nanis, por favor. Y muchas gracias, okay.

0: Ahí está, fuerte el aplauso para Nanis, que está cumpliendo años. Cari, Lyle Gin y Laila nos dicen: Rulo, buenos días, ¿puedes mandar el audio de Ya Tomaste Café? Please, please, please. No, ese, it's my
1: Ya Tomaste Café.
0: Y ni modo. Me dicen por acá:
2: hola, Rulo.
0: Hola.
2: ¿Le puedes mandar una lluvia de cocazos a mi hermano?
0: ¿Cómo se llama tu hermano?
2: La canción de Ronald. Como Ronaldinho, estilo brasileño.
0: Vale, saludos a Mimi Calderón. Le mandamos el saludo. Ah, mira, tenemos aquí otro audio. Me dice: hola, Rulo.
2: Hola, Rulo.
0: Hola, ¿cómo estás? Y 5,000 llamadas perdidas.
2: ¿Le puedes mandar una lluvia de cocazos a mi hermano?
0: Simón.
2: Y la canción de Ronald. Como Ronaldinho, estilo brasileño.
0: Ok, sí, hola, Rulito, buenos días. Arriba las Chivas. Por favor, anótame. Órale, va, va, va, va, va, va. Yo te anoto.

0: Dice, buenos días, saludos para el bombón asesino. Mi cariñoso Condoria, acá en Dolores Hidalgo, le mandamos el saludo. Me dicen, hola Rulo, excelente día, puedes mandar saludos para Chanito López. Que le vaya muy bien en el kinder, claro que sí. Me dicen por acá, ese de la... Primero manda a la sobrina y luego ya él dice, qué bárbaro, dice, por favor... Usen las direccionales, ya vienen incluidas en el carro, no les cobran más, dice el buen Pepe Pepe. Ya sé, dice Rulo, bendiciones para ti, gracias por alegrarnos todas nuestras mañanas, pues gracias a ustedes por escucharme y ser parte de este diario. Dice Rulo, buenos días, te encargo una recarga de 1500 para Jimena que va rumbo a la escuela, claro de que sí. Hello, buenos días, ¿quién habla?
1: ¿Qué tal, mi Rulo? Buenos días, ¿cómo andamos?
0: ¿Qué pasó? ¡Qué milagro!
1: Es que andamos asustados, el fin de semana, bebé, que hasta estabas ahí todo pintado de amarillo.
0: Te hombre, ¿qué te
1: para el festejo de las flores, pero...
0: ¿Qué te no pasa? No pudiste
1: gritar como esas veces que gritas cuando gana el América.
0: ¡Ah! ¡Hoy nomás!
2: ¡Ya cállate, perro!
1: Ahora sí tuvo señal la vecina, no te alocas.
0: No, ahora sí no le quitamos la antena parabólica. Para nada.
1: Un saludo, mi Rulo, y pues ayer fue tu día color amarillo. Ay. Un saludo para los pancitas de capibara, los más guapos. Ahí sí me puedes, les puedes poner el audio del Betín. De no, ya, mañana.
0: Ah, que se pongan a chambear.
3: Ponte a jalar.
4: No, mañana.
0: Le mandamos el saludo al...
1: Esa. Ay, si le puedes poner la canción de Goku, la que ya se están quedando sin cabellito.
0: Ay, mi Isra. Mi Isra es el paleta de Tupsi Pop cuando se nos cae en la barbería.
1: Ah, de veras.
0: Esas veces que se te cae la paleta en la barbería y ¡ah, caray! ¡Ah, caray! Una cosa bárbara.
1: Está buena, está buena. Isra, ten cuidado, no te vayas. Ya está, mi Rulo. Saludos y ahí te encargo esta canción para mi buen Isra.
0: Ya vas, mi chiquitín. Te mando un abrazo. Saludos, que tengas un excelente día.
1: Que ya está confinando los distecitos.
0: Hasta le mandamos el saludo al buen Jimmy el Free.
1: Sale mejor americanista del mundo, Rulo.
0: Le mando un saludo al chiquitín. Me dice, ya cállate, perro. Para mi hermano, el Emanuel. Le sigue una lluvia de cocasos atentamente, el Armando. Va.
5: Órale, cocaso.
0: Y para su hermano, el Emanuel.
2: Ya cállate, perro.
0: Ahí está. 6 minutos nos separan ya de las 9 de la mañana. Me dicen, hola, Mirulo, ¿me puedes apuntar? Por favor, Simón.
6: Ámate que va a llover.
0: Puede ser que va a llover.

0: ¡Rolo! ¡Yo! Dile a ese chiquitín que ya se ponga a chambear. Nada más está ahí parado el, debajo de la sombra del mezquite. Rascándose el ombligo.
1: No.
0: Ponte a chambear.
2: Ponte a
3: Ya te cacharon, chiquitín. Ya te cacharon. Ay, ¿sabes a chis? Dice, bueno, el chiquitín dice atrapada.
4: Rulo, buenos días, saludos, bro. Desde Comfort, te encargo por ahí un ya tomaste café para la carito que se le está haciendo tarde a la universidad.
3: ¿Ole?
4: Y una recarga de.
1: ¿Ya tomaste café?
4: Y un millón de cocazos, porfa. Feliz martes, Rulo.
5: 1500.
3: Saludos para el Cuco López.
5: Órale, cocazo.
1: ¡A estudiar!
3: ¡Vámonos! Ya nos tenemos que ir, señores, damas y caballeros. Muchísimas gracias a todas las personas que nos estuvieron acompañando. Tengo una canción que qué bárbaro, qué brutal y qué letal. Para todos ustedes tenemos esta rola que dice, ¿cómo se llama? Que dice, aquí está la canción que les voy a decir. Se llama Piloto Automático, es Vanessa Franco.

0: Ahí está. Señores, muchísimas gracias por el favor de su atención. Nos escuchamos el día de mañana. Muchísimas, muchísimas gracias. Y pues bueno, yo soy Rulo Hernández. Que tengas un excelente y extraordinario día. Gracias, infinitas gracias a Misael, gracias a Rocío y a toda la gente que nos acompañó el día de hoy en el programa de Caminito a la Escuela. Gracias. Yo me despido y pues agradezco a todos nuestros patrocinadores. Gracias por siempre confiar en nosotros. De verdad, mil millones de gracias. Nos vamos y nos despedimos. Recuerden que hay promociones para Caifanes próximamente. Quédate con más. 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
4: En información internacional, a la baja detención de migrantes en Estados Unidos y México en 2026. En información del país, emiten 5 alertas sanitarias por falsificación y comercialización ilegal de medicamentos. En información del estado, por segunda vez, PAN evade discutir sobre despenalización de aborto. Abierta convocatoria para 1.500 becas de excelencia en León.
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4: El número de migrantes originarios de Centroamérica detenidos en Estados Unidos y México llegó a 21.741 en la primera mitad de 2026, un 50.2% menos que los registrados en el mismo periodo del año anterior, de acuerdo con los registros oficiales, documentados por la Organización Internacional para las Migraciones. La cifra entre ambos países cayó abruptamente frente a los 43.686 de 2025. Los datos recabados por la Organización Internacional de Migrantes provienen de la Oficina de Aduanas y Protección Fronteriza de Estados Unidos y de la Unidad de Política Migratoria, Registro e Identidad de Personas de México. La COFEPRIS emitió una serie de alertas sanitarias debido a la detección de falsificación, alteraciones y comercialización ilegal de diversos medicamentos y productos médicos. Entre los medicamentos se encuentran Agin, Meropenem de 1 gramo y Denoclasi Esculpra. Ante esto, la dependencia señaló que estos medicamentos han sido falsificados y presentan alteraciones, por lo que la COFEPRIS exhortó a la población a evitar la adquisición de medicamentos por canales informales, verificar la vigencia de los registros sanitarios, así como denunciar cualquier anomalía o reacción adversa. La autoridad recordó que el uso de productos irregulares o falsificados comprometen gravemente la seguridad, eficacia y salud de los pacientes.
7: Acusando al Grupo Parlamentario de Acción Nacional de aplicar mañas legislativas y caprichos, el diputado local y presidente de la Comisión de Justicia, Abraham Ramos Sotomayor, confirmó que las y los diputados del PAN eliminaron por segunda ocasión del orden del día el punto de acuerdo que buscaba generar el dictamen sobre la despenalización del aborto. El diputado sostuvo que lo que busca el PAN es dejar en manos de la Suprema Corte de Justicia de la Nación la responsabilidad de despenalizar el aborto en el estado de Guanajuato, en lugar de acatar con la orden del máximo tribunal y legislar al respecto. Destacó que incluso la diputada Jared González expresó que desde Acción Nacional bajarán el tema las veces que sean necesarias.
8: Hemos hecho el límite hasta el 30 de septiembre, okay. Todavía nos dan prórroga como unos 3-4 días más o menos, pero es un hecho que de aquí al 30 de septiembre no vamos a poder volverlo a subir. Al capricho de Acción Nacional lo van a volver a bajar de la orden del día. Ellos lo que están tratando de hacer, es muy evidente, es que la Suprema Corte se pronuncie sobre este tema.
7: Informó desde Guanajuato Capital, Fernanda Bataller.
9: La Dirección General de Educación Municipal de León mantiene abierta la convocatoria para entregar 1.500 becas de excelencia a estudiantes de primaria, secundaria, preparatoria y universidad. El titular de la dependencia, Jonathan González Muñoz, informó que se espera recibir entre 2.000 y 2.500 solicitudes, aunque la cifra podría aumentar. La beca contempla un apoyo de 10.000 pesos para estudiantes con alto rendimiento académico, tanto de instituciones privadas como públicas.
10: Cierra el 7 de octubre, cierra la convocatoria para que estén ahí pendientes. Papás, mamás, ahí los tienen en las redes sociales, es el león.gob.mx/educación, ahí pueden ver los requisitos, es algo muy fácil, lo pueden subir en línea, lo pueden subir desde casa o se pueden acercar a cualquier biblioteca pública municipal, ahí tendrán las herramientas necesarias para poder subir toda su documentación.
9: Informó para nuestras noticias Bajío, desde León, Guanajuato, Cristina Muñoz.
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4: Más de 4.000 servidores públicos han sido sancionados desde octubre de 2024. Así lo informó la titular de la Secretaría Anticorrupción y Buen Gobierno, Raquel Buenrostro. El huracán Polo se intensifica a categoría 5 en el Pacífico. Se esperan lluvias intensas en Colima, Michoacán, Guerrero y Oaxaca. Defensa y Marina activaron sus planes preventivos ante el huracán Polo. Autoridades mantienen vigilancia en estados del Pacífico y llaman a extremar precauciones. En 2027 construirán un memorial en Álvaro Obregón 286, donde murieron 49 personas durante el sismo de 19 de septiembre de 2017. Debido a las condiciones del clima, autoridades suspendieron clases este martes en regiones de Guerrero y 7 municipios de Michoacán para hoy y mañana miércoles. Arranca el debate de alto nivel de la ONU en Nueva York. Lula y Trump toman la palabra este martes en una jornada marcada por conflictos internacionales y encuentros diplomáticos. El Senado prepara una iniciativa para buscar el regreso del ascenso y descenso al fútbol mexicano.
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Buenos días. ¿Cómo están? ¿Cómo se encuentran en esta mañana ya de este martes 22 de septiembre? Que mira, ya martes. Ayer les fallé. La verdad, ayer no pude venir. Así que, mira, para mí es como un martes de flojera, un martes de volver a la rutina. Hay que perdonármela, porque ayer siempre lo hago de lunes de flojera, pero hoy para mí es martes de flojera. Platícame cómo estás, cómo te encuentras, cómo te fue el día de ayer, si es que te regalaron tus flores amarillas o nadota, o tú sola fuiste y te compraste tus flores amarillas. Que mira, ayer me tocó ver a mucha gente en muchos puestos con sus flores amarillas. Qué bonito se veían. Mira, a mí el color amarillo, híjoles, no me gusta para nada, pero qué bonito se veían los ramos de flores ayer, muy preciosos. Así que platícame si llegaron tus flores amarillas o nadota, o nomás te quedaste ahí esperando. Te leo otra vez el 477-2340-993, y también a través de redes sociales estamos leyendo para que nos sigas. Nos encuentras como @fmleo99.3. A mí me encuentras en Instagram como Lupita_Macías con 3. Eso es por si gustas ir a seguirme, echar platicadita, conocernos un poquito mejor. A través de redes sociales, ya sabes, también te estamos leyendo, por si no nos puedes mandar un WhatsApp, no te preocupes, ahí en redes sociales mucho más fácil. O también puedes marcar a cabina 477-4410-993. Saludas a Misa y le dices, ¿sabes qué? Quiero un saludo para tal persona, quiero tal rola, lo que quieras. Pero recuerda que tenemos complacencias, pero también no vayas a pedir corridos, porfa. No vayas a pedir corridos. Hoy como de que tienen ganas, como que un poquito de bachata, un poquito de salsa, merengue, reggaetón, pop, rock. Platícame qué quieres escuchar y sobre todo pide tus rolas favoritas. 477-2340-993. En controles, Misa. ¿Cómo andas, Misa? Al 100 más o menos. Ya no es de flojera el día de hoy para ti. No, hombre, Misa ya trae toda la energía, ya trae toda la actitud. Así que vámonos con una rolita de La Gusana Ciega. La escuchas a través de

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3: En los temas internacionales, países no logran extender tregua comercial pese a reunión de mandatarios. En información nacional, directivos de la Federación Mexicana de Fútbol y Liga MX no asisten al Senado para hablar del tema del ascenso y descenso. Y en lo local, importante recibir apoyo de líderes de Morena. Espera respaldo del partido alcalde de Celaya. Cuestionan venta de cerveza durante fiestas en Jaral del Progreso.
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3: Luego de la reunión del mandatario de China, Xi Jinping, y su homólogo de Estados Unidos, Donald Trump, ambas naciones no consiguieron prolongar el acuerdo sobre el armisticio comercial, informaron medios de comunicación estadounidenses. Incluso, existe duda por parte de Washington que Pekín cumpla con sus compromisos en el suministro de tierras raras. China buscaba extender el armisticio hasta finales del segundo mandato de Trump. Sin embargo, Estados Unidos se opuso a ello y trataba de limitar la extensión a solo 6 meses. Este lunes se llevó a cabo una discusión en torno al sistema de competencia del fútbol mexicano en el Senado de la República. El encuentro se desarrolló sin la asistencia de Mikel Arriola, comisionado de la Federación Mexicana de Fútbol, y Francisco Iturbide, presidente ejecutivo de la Liga MX. Ante la ausencia de los titulares, el debate sobre las implicaciones deportivas, laborales, económicas y de gobernanza quedó en manos de especialistas, abogados, exjugadores, periodistas y dirigentes de diferentes clubes de la Liga de Expansión.
4: Juan Miguel Ramírez Sánchez, presidente municipal de Celaya, expresó que el apoyo recibido por parte de los líderes de Morena en Guanajuato, como Ricardo Sheffield, Antares Vázquez y Ernesto Prieto, representa un importante aliciente para sus aspiraciones políticas en busca de la reelección, porque consideran que realizó un buen trabajo al frente de la administración y expresaron su acompañamiento para el proceso interno.
5: Los principales dirigentes estatales han estado aquí conmigo la próxima. Vino Schiffer primero, después vino esta Antares, y después, creo que el viernes pasado, algo así, vino don Ernesto Prieto, y todos ellos me dicen que qué bueno que decidí reelegirme, porque ellos consideran que he hecho buen trabajo.
4: Desde Celaya, Ricardo Cárdenas.
6: Lo que parecía ser una actividad más dentro de las fiestas de Jaral del Progreso terminó convirtiéndose en tema de discusión durante una sesión de ayuntamiento, luego de que el regidor del Partido Acción Nacional, Daniel Ricobueno, cuestionara al presidente municipal, Daniel Cimental Barrón, por la participación del sistema municipal DIF con un establecimiento destinado a recaudar recursos mediante la venta de cerveza. El planteamiento del edil fue directo: si el espacio correspondía al DIF y tenía como finalidad obtener recursos para sus actividades, resultaba congruente que entre los productos ofrecidos se encontrara una bebida alcohólica.
7: Pues resulta que aquí en lo que es la feria de aquí del municipio, pues el DIF municipal tenía su vendimia y precisamente pues bebidas alcohólicas. Pues entonces ahí como que no hay congruencia, pues, por una institución de la naturaleza del DIF que esté vendiendo pues bebidas alcohólicas.
6: Desde el municipio de Jaral del Progreso informó para nuestras noticias Rafael Cruz.
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0: 31 minutos. Acabamos de escuchar a Mar Solís con Invéntame. Rolita para este martes. Martes de flojera, que por cierto, yo quiero invitarte a Central Winds Master en Alitas, que pues ahora sí que siempre tiene promociones para que disfrutes con los amigos, con los compañeros, con la familia, con los hijos, con todos. 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Por acá tenemos un audio, vamos a ver qué nos dice nuestro amigo Jair. Ay, se me fue, ¿dónde está? Aquí está. Hola, hola.
1: Hola. Lupita Bonita de la radio de Arroba FM, aquí saludándote y dando lata, como siempre. Esperemos que te encuentres bien y bueno, que hayas pasado bien y que se haya recibido tus flores amarillas. Y no, ayer tú hiciste lunes, pero de mega super extra flojera. No te quedas, Lupita, pues. Qué bueno que andas aquí de regreso con nosotros y animándonos la mañana.
0: Saluditos, Jair. ¿Qué te digo? ¿Qué te digo? Me fui largo con los días. Me fui de largo, pero ya estamos. Ya estamos de vuelta, ya estamos de regreso. Pide tus rolas, pide tus mensajes. 477-2340-993. Saluditos para nuestro amigo Carlos, que también ya nos anda saludando a través de redes sociales. Muchísimas gracias. Nos anda pidiendo una rolita. Claro que sí, ahorita la checamos y con mucho gusto. Te la ponemos, Carlos, muchas, muchas gracias. Que mira, hablemos sobre el día de hoy, 22 de septiembre, que se celebra el Día Mundial Sin Coche, una efeméride que pretende, pues, promover una conciencia ecológica en los ciudadanos del mundo, contribuyendo al cuidado de la salud de las personas y también, pues, del medio ambiente. Y es que el uso del coche, pues, obviamente nos facilita la vida al poder trasladarnos con mucha comodidad de un sitio a otro, pero el incremento de la cantidad de vehículos circulantes en las grandes ciudades aumenta significativamente, pues ahora sí que su huella de carbono, ocasionando daños irreparables a la capa de ozono. Ahora sí que en este día sin coche, pues se anima a las personas a dejar el vehículo aparcado y usar vías de transporte alternativas solo por un día, solo por hoy dejar el carro, utilizar pues ya sea la bicicleta, el transporte público, irte caminando. Ahora sí que hay muchísimos beneficios también el usar la bicicleta, el caminar. Pues ahora sí que el día de hoy, pues se pretende que no utilices el coche y utilices ahora sí que, pues otros, ahora sí que, pues el transporte público, la bici. Yo sé que de repente estamos como que bien acostumbrados al coche porque vamos de allá para acá, y sí es difícil, andar pues en bicicleta, está difícil en el transporte porque no llegas a tiempo, pero si tienes la oportunidad, o vives pues no tan lejos, pues ahora sí que deja el automóvil, utiliza la bicicleta, vete caminando en el transporte público. Y si no, pues si te quedas como a mí, súper lejos el trabajo, la casa, y luego te vas a otro y luego a otro, pues ahí sí, se nos complica. ¿Qué más quisiéramos? Pero ahora sí que está cañón. Así que aplausos, yo felicito mucho a las personas que se van de verdad en bicicleta, que incluso pues les queda cerca el trabajo, la escuela, se van caminando, porque están haciendo, aparte de ayudar al medio ambiente, también lo hacen por su salud. Ya son las 10:36, vámonos con música, vámonos con una rolita de Calvin Harris, la escuchas a través de Arroba FM.

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7:46 minutos. Acabas de escuchar Guantes Puestos de La Gusana Ciega. Seguimos con Complacencias 477-2340-993 para que nos pidas tu canción favorita, canción que quieras escuchar para este día. Y oigan, hoy es el gran día. 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Vámonos por acá, ¿qué nos dicen? Hola, muy buenos días, Lupita. Espero que estés muy bien. Te mando muchos saluditos y que tengas un lindo día. Un abrazo enorme. Muchísimas gracias, Gisela. Un abrazote. Un abrazote, que estés pasando un excelente martes. Martes con sabor a lunes. Bueno, para mí. Tal vez no nada más para mí, tal vez para algunos también. Sea como que el martes sabor a lunes, porque muchos pues descansan el lunes, regresan a trabajar el martes. Que por cierto, hace rato les decía que si les habían regalado sus flores amarillas, ya que cada 21 de septiembre pues ya es tendencia, ¿no? Ya se ha hecho muy viral que te regalen estas flores amarillas. Pero vas a decir, oye, cada rato se están dando flores amarillas, y sí. La verdad es que sí, al año se regalan 2 veces flores amarillas y hay 2 fechas para que las vayan apuntando. Por si se te olvidó ayer, todavía hoy puedes regalar tus flores amarillas. Y es que todo esto inició por la novela Floricienta, que pues la verdad está chida, está juvenil, está padre esa novela, que es argentina. Y pues obviamente todo esto se hizo muy popular gracias a redes sociales, que pues ahí inició la tendencia de estar regalando pues estas flores amarillas, que también dicen que pues representa el deseo de compartir un futuro, una vida con esa persona, que también pues transmite la felicidad, optimismo al regalarlas, no solamente a las parejas, sino que también las amistades pueden estar regalando las flores amarillas. Así que platícame si te llegaron o nadota, porque también por ahí le estaban diciendo que ya no lo hicieran tendencia en redes sociales, que cambiaran el color. Mira, yo apoyo esto, porque la verdad a mí las flores amarillas, híjoles, nomás no. Como que sí había ramos bien chidos, pero como que otros... Ay, no, amigos, es que yo... Y el color... Mira, el color amarillo para mí nomás no. Pero si les regalan sus flores amarillas, qué bonito. Presúmanla, ustedes suben fotos. Ustedes en todas redes sociales inunden con fotos. Vámonos con esta rolita de flores amarillas. ¿La escuchas? A través de @FM.

@FM, la estación que te conecta con muy buena música. 10:56. Acabamos de escuchar a Katy Perry. Y oigan, ya que estábamos hablando de las flores amarillas, vámonos con algunos datos sobre las flores que quizás no sabías. Y es que los girasoles realmente sí siguen la trayectoria del sol. Los girasoles jóvenes durante el día siguen pues la trayectoria del sol. Este movimiento se conoce como heliotropismo. ¿Y sabías que las rosas existen en, pues ahora sí que en variedad de colores? O sea, de verdad, muchísimos colores. Y cada una puede asociarse culturalmente con distintos significados, como es el amor, la amistad o la admiración. Pero la verdad es que, mira, con todas las flores a uno le encantan. ¿Y sabías que la flor más grande del mundo se llama flor cadáver o flor monstruo? Que mira, puede superar el metro de diámetro y tiene un olor parecido a la carne en descomposición que utiliza para atraer a ciertos insectos. Que la verdad está muy padre. Si no la conoces, chécala en... O sea, ahora sí que en Google, y la verdad, la flor está muy, muy, muy chida, así da miedo. Y por cierto, si te gustan los tulipanes, ¿sabías que pueden seguir creciendo después de ser cortados y colocados en un florero? Así que si de repente te regalan tulipanes y los cuidas, vas a verlos un poquito más grandes. Ahorita continuamos con más datos curiosos. Vámonos con una rolita de Sam Smith. La escuchas a través de @FM.

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0: Estamos de regreso a través de Arroba FM, la estación que te conecta con muy buena música. Acabamos de escuchar Ficción de Ángel Edubiel, rola chida para esta segunda hora, pero recuerda que tú todavía puedes pedir tus rolas favoritas 477-2340-993. Híjoles, qué rápido se me fue la primera hora. Ahora sí que Lupita Macías acompañándote hasta las 12 de la tarde y Misa en Controles, que nos está poniendo muy buena música. Vamos a ver por acá qué nos dicen nuestro amigo Juan Luis. Hola, hola.
1: Lupita, buenos días. Y claro que sí te extrañé, pues si lo bonito y lo de calidad se extraña desde el primer momento que no se escucha. Gracias, amiguita, por regalarnos tu talento, tu carisma y tu entusiasmo todas las mañanas y por alegrarme las mismas.
0: Gracias.
1: Gracias, Lupita. Eso vale más que cualquier ramo de rosas amarillas. Te deseo un excelente día, amiguita. Y si puedes, y si todavía alcanzo, la canción de Fuiste Tú, de Arjona, con una cantante, creo que se llama Gaby. Gracias, amiguita. Feliz día.
0: Muchas gracias, te mando un abrazote. Qué lindo, de verdad. Mira, nada más por eso me dieron más ganas de venir a trabajar. Y claro que sí, ahorita checamos tu rola, Misa. ¿Me ayudas con esa rolita, porfis? Yo digo que sí la tenemos. Y si no la tenemos, ya saben, Santo Yuyo en un 2x3 nos tiene esa rola. Mira, la verdad es que creo que está de vacaciones. La verdad es que sí, creo que está de vacaciones. Hasta el momento hemos tenido todas las rolas, pero no lo he visto. Siento que nos abandonó por irse a la playita a disfrutar, pero pues qué bueno. La verdad, se lo deseo a todo el mundo que que de repente no los veamos, pero que estén en la playita disfrutando. Híjoles, qué rico, qué ganotas, ¿para qué te digo que no? Oigan, hace rato estábamos comentando algunos datos curiosos sobre las flores, porque la verdad, mira, las flores, yo creo que a todo el mundo nos encantan. A todo el mundo nos encanta que nos den flores. Bueno, no sé a los hombres que tanto les gusten las flores o si han recibido. Así que platícame si tú en algún momento has recibido flores y si te gustan o no. Porque yo siento que a todas las mujeres sí nos gustan que nos den como que esos detallitos, que lleguen con flores. Y como que muchas personas también tienen sus flores también favoritas. Mi mamá tiene sus flores favoritas, pero no me acuerdo cómo se llaman, pero son esas flores

que parecen como un pico, como un ave, no sé, como de colores. Ah, están muy raras, están muy gachas, pero a mi mamá le encantan. Pero pues bueno, cada quien sus flores gachas, pero se ven bonitas cuando las adornan. La verdad, yo no tengo una flor, así que yo diga, wow, esta es mi flor favorita. Creo que me gustan todas. A mí me encantan todas las flores. O sea, si llegas con un girasol, una rosa, hasta flores del campo, yo bien contenta. A mí sí me encantan las flores. Y ahora sí, vámonos con datos curiosos. Y es que mira, no todas las flores tienen un aroma agradable. Algunas producen olores muy fuertes, pues para atraer pues a moscas y otros polinizadores. Por eso hay algunas flores que de repente decimos, híjoles, huelen medio raro, huelen como gacho, mejor sácalas. Pero pues por eso, amigos. Y sabías también que las flores no solamente sirven, pues obviamente, para decorar, son estructuras reproductivas de las plantas y participan en la formación de semillas. Y algunas flores abren principalmente durante la noche, aprovechando polinizadores nocturnos, como es las polillas, murciélagos, entre otros más. Por eso es importante no matarlos. Y también el olor de una flor puede provocar recuerdos muy específicos. De hecho, nuestro sentido del olfato está estrechamente relacionado con áreas cerebrales involucradas en la memoria y las emociones. Por eso hay algunas flores que también cuando como que las hueles te traen recuerdos. Te traen recuerdos, ya sean buenos o malos, dependiendo. ¿Y sabías que los cactus también producen flores? Algunas especies tienen flores enormes y muy llamativas, muy bonitas, aunque solo duran unas horas o unos cuantos días. Así que platícame cuáles son tus flores favoritas. Porque pues dicen que una flor puede durar unos días, pero el recuerdo de quien te la regaló puede durar toda la vida. ¿A poco no? ¡Ay, qué cursis! Vámonos con esta rolita de Ricardo Arjona. La escuchas a través de @FM.

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4: En el mundo, país centroamericano recibe primeras armas de Estados Unidos. En México, cuarta negociación con Estados Unidos será por seguridad y eliminación de aranceles, destaca Coparmex. Y en lo estatal, destina Estado más de 246 millones de pesos a víctimas de delito. No vamos a bajar la guardia, asegura Lorena Alfaro tras anuncio del IMSS para Irapuato.
5: En el segundo año de gobierno mejoramos 3 millones de metros cuadrados en áreas verdes.
6: Mi nombre es José Manuel Alfaro. Anteriormente estaba el parque muy deteriorado, muy olvidado. Ahorita se ve el cambio mucho. No, yo les agradezco mucho porque sí están dando ahora sí muy buen servicio.
5: En Silao seguimos mejorando con el corazón. Melanie Murillo Chávez, segundo año de gobierno.
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4: Estados Unidos entregó a Guatemala 2.000 fusiles, su primera compra de armamento estadounidense desde el fin de un embargo militar impuesto hace medio siglo por violaciones de los derechos humanos. Ese primer cargamento fue una parte de una compra total de 14.000 fusiles M4 por más de 5 millones de dólares, dijo el presidente guatemalteco Bernardo Arévalo al recibir las armas, las cuales serán utilizadas por las unidades militares que combaten el narcotráfico y el crimen organizado, principalmente en las fronteras. Juan José Sierra, presidente de la Coparmex, dijo que la próxima ronda de negociaciones entre México y Estados Unidos tendrá como principales temas la seguridad, los insumos y la relación con China, así como reglas de origen, a fin de que todo aquello que se alinee tenga libre comercio. Consideró que México, como miembro del T-MEC, tendrá que contar con mejores condiciones que cualquier otro país del mundo.
7: En lo que va del 2026, el gobierno de Guanajuato destinó 246 millones de pesos en apoyo para víctimas del delito, desde alimentos, gastos funerarios, transporte, entre otros, confirmó la gobernadora Livia García Muñoz Ledo. Lo anterior lo detalló durante el programa Conectando con la Gente, que se transmite mediante redes sociales y donde estuvo acompañada de Francisco Javier Juárez León, comisionado presidente de la Comisión Estatal de Atención Integral a Víctimas.
8: Porque cuando hablamos de atención a las víctimas se tiene que ver desde una perspectiva integral, ¿no? Hay una atención que sí tiene que ver con un apoyo económico, también trabajamos con ellas para que se dé una contención o un apoyo psicológico o emocional y por supuesto el apoyo jurídico o el acompañamiento.
7: Informó desde León, Guanajuato, Leonel Araiza.
9: La revisión y seguimiento del proyecto del Hospital de Zona del IMSS en Irapuato, compromiso de la presidenta de México, Claudia Sheinbaum Pardo, que además confirmó la gobernadora Livia Denise García, es una ventaja. Así lo expuso la alcaldesa Lorena Alfaro García, quien sostuvo que ante el cuestionamiento que se le hizo a la mandataria federal durante la mañanera del por qué Celaya sí e Irapuato no, si cuenta con terreno y condiciones, hubo una respuesta no puntual, pero sí inmediata.
10: También la gobernadora confirma esa situación, lo cual pues vemos con muy buenos ojos. Ustedes nos han visto luchar y no vamos a bajar la guardia hasta el último momento. No esperemos, no estamos esperando que nos toque en el periodo de gobierno, no, estamos esperando que se le cumpla la derechohabiencia.
9: Desde Irapuato informó Laura Villafaña.
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19: ¿Es verdad o mentira que avanzan las exportaciones automotrices de Guanajuato? Los datos disponibles muestran una historia más matizada. Al cierre de mayo, la industria automotriz y de autopartes de Guanajuato reportó un crecimiento de 3.6% en producción y exportaciones por alrededor de 14 mil millones de dólares. Además, Guanajuato concentra aproximadamente 24% de la producción nacional, con cerca de 910 mil vehículos ensamblados, de acuerdo con datos difundidos por el clúster automotriz de Guanajuato. Y hay otro dato para dimensionar el sector. Solamente en el 2025, las exportaciones automotrices del estado superaron los 27 mil 841 millones de dólares. ¿Significa que no existen riesgos? Claro que existen. Aranceles, revisión del T-MEC, cambios de las cadenas de suministro y la relación comercial con Estados Unidos generan incertidumbre, pero también están surgiendo oportunidades para las empresas locales. El Foro de la Proveeduría Automotriz 2026 reunió a 3.000 proveedores y 800 compradores de más de 150 empresas. El año anterior había generado oportunidades de negocios superiores a 240 millones de dólares. Y empresas como Toyota han refrendado públicamente su apuesta por Guanajuato en medio de este escenario internacional. Pongámoslo claro, la industria automotriz de Guanajuato enfrenta un escenario internacional complicado, pero los datos no muestran, hasta ahora, una industria paralizada. Muestra producción, exportaciones y nuevas oportunidades de proveeduría. El verdadero reto será que Guanajuato no solamente ensamble más vehículos, sino que cada vez más empresas locales formen parte de esta cadena y una mayor proporción del valor de cada automóvil se quede en el estado. Los datos están ahí.
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Estamos de regreso a través de arroba FM, la estación que te conecta con muy buena música. Y oigan, después de años de intentos fallidos, cancelaciones y cambios creativos, llega Guerra Mundial Z2. O sea, esta película que la verdad yo imaginé que nunca ibas a tener segunda parte, es una película de zombies que la neta está muy buena, está muy chida. Yo creo que a mucha gente... Si les gustó, finalmente vuelve a tener una secuela en desarrollo con Brad Pitt nuevamente al frente. El actor retomará su papel como Gary, el antiguo investigador, que pues protagonizó la película estrenada por allá el 2013 y que recorrió distintos países intentando encontrar una solución a una pandemia zombie que amenazaba con destruir a la humanidad. Mira, después de tantas cancelaciones, después de... tantos rumores de que iba a haber una segunda parte, todos decían, claro que no, pero ahora sí se ha confirmado que mira, ya tenemos de todo para que inicie ahora sí que esta película. La secuela pues todavía no tiene una fecha de estreno ni calendario de filmación anunciado, pero esta vez el proyecto cuenta ya, mira, con director, guionista, productores, De todo para ver ahora sí que esta película Guerra Mundial Z2. Y después de tantos rumores nos damos cuenta de que sí, amigos, sí va a salir la segunda parte. La verdad no sé qué vaya a hacer esta película, porque pues al final terminó de que habían llevado como que estas enfermedades que se podían curar para que pues los zombies no los encontraran. Ahora sí que siento que en la segunda parte puede ser que tengan una cura. Pero antes de la cura, pues obviamente tiene que haber un desastre pues más grande, ¿no? Siento que va a estar buena, va a estar increíble. Así que vamos a esperar un poquito más para saber más información sobre esta nueva película que va a salir de Guerra Mundial Z2. Platícame si es una de tus películas favoritas de zombie. ¿Te gustó o no te gustó? Todo a través del WhatsApp, que por cierto, amantes de Metallica, escuchen muy bien, ya que llega a León de Master of Shrink, un espectacular tributo sinfónico a Metallica, interpretado por Sadman Vance y Osa, con más de 30 músicos en escena. ¿Se lo imaginan? 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Ahora sí que te imaginas este tributo sinfónico a Metallica. Va a estar bueno. Así que ya ve comprando tus boletos. ¿Qué te parece si vamos con una rolita de Metallica a través de arroba FM?

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estamos de regreso a través de Arroba FM, la estación que te conecta con muy buena música. Saludos para Juan Pablo Franco, muchísimas gracias que nos estás sintonizando. Muchísimas gracias, te mando un abrazote. ¡Qué milagro! ¡Qué milagro! Ahora sí que me siento muy, muy, muy contenta. Muchísimas gracias, Juan Pablo. Te mandamos un abrazote. Muchas, muchas gracias. Que por cierto, amigos, por cierto, hoy, exactamente hoy, va a estar Siete Veces a Dios. Pues ahora sí que va a estar increíble. Prepárate para una historia que te va a hacer reír, emocionarte y recordar algún amor. Ahora sí que si alguna vez dijiste adiós, pero una parte de ti quería quedarse, esta obra es para ti. La cita es el día de hoy, martes 22 de septiembre, en el Teatro Manuel Doblado. 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Recomendada, de verdad recomendada, a ojos cerrados, así que ya ve comprando tus boletos porque ya son los últimos, ya quedan muy poquitos, y no te la puedes perder. Ahora sí que son dos funciones, ahora sí que para la que tú veas que sí llegas. Mira, a mí el otro día me tocó que me estaban comentando de que, oye, yo creo que voy a llegar un poco tarde porque pues no soy de León y yo creo que voy a llegar un poquito tarde por los boletos y ya y todo. Yo dije, vas a llegar como más de media hora tarde, no manches, qué onda. Prepárense bien porque luego se pierden la mitad de la obra y luego como que ya no la entienden, o luego llegan bien enojados y luego dicen, es que estuvo bien fea, no me gustó. No, es que hay que llegar a tiempo, hay que llegar pues ahora sí que al principio y al final, o sea, también quédate hasta el final. Por eso luego tienen varios horarios las obras, para que consigas pues ahora sí que la que se te acomode a tus horarios. Ya son las 11:50, vámonos con más música, vámonos con una rolita de Imagine Dragons, la escuchas a través de Arroba FM.

11:55, estamos de regreso a través de Arroba FM, la estación que te conecta con muy buena música. Y oigan, amantes de Metallica, llega León de Master of Shrink, un espectacular tributo sinfónico a Metallica interpretado por The Southman Band y Osa, con más de 30 músicos en escena. 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Ahora sí que ya nos vamos despidiendo. Muchas gracias a las personas que estuvieron sintonizándonos, que estuvieron mandando sus mensajes. Síguenos en redes sociales para que te enteres de las promociones, ahora sí que de los temas, para que nos conozcas un poquito mejor. Nos encuentras como @fmleo99.3. A mí me encuentras en Instagram como Lupita-Macías con 3 S por si gustas ir a seguirme, echar la platicadita, conocernos un poquito mejor. Gracias a Misa que estuvo en controles, que nos puso muy buena música. Nos escuchamos mañana de 10 de la mañana a 12 de

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Vanessa Franco, bienvenidos de León, Guanajuato 99.3. Ya estamos acá en la cabina. Estamos en Celaya, pero estamos emitiendo para todo el estado de Guanajuato y algunos otros estados, ahí algunas ciudades cercanas a nuestras colindancias de, pues, de este, el estado más bello de todo el país. La verdad, siempre lo hemos dicho, ¿no? Lo único que nos hace falta es una playita. Ahí deberíamos de gestionar con Jalisco, que nos regale, pues, un pedacito ahí, una carreterita que podamos salir y tener una playa nada más. ¿Para dónde estaría más fácil? A ver, ¿para dónde estaría más fácil? Yo creo que sí, como para Jalisco, ¿no? Para Jalisco. Mira, te voy a decir por dónde pasaría la carretera si quisiéramos hacer algo con nuestros hermanos de Jalisco. Está cerquita, o Michoacán también. Porque ya Colima está muy chiquito, ya tiene poquito espacio. Entonces, a lo mejor un michoacanazo. Para el otro lado tendría que ser a fuerzas o Tamaulipas. Porque ya Veracruz, no, Veracruz o Tamaulipas. Fíjate, pero sí está un poquito más lejos. Que gestionáramos con Michoacán, que nos regalara un pedacito de playa. Viajaríamos desde, mira, la salida sería más o menos de Laguna Larga y ya está. No, sí, Laguna Larga tal vez Guanajuato, ¿verdad? Ahí donde hicimos una promoción con el parque Ecoaventura. Entonces, Laguna Larga de Cortés, ahí está en el límite. Pasaríamos por La Piedad. Ajá. Y luego de ahí viajaríamos por El Zapote, La Barranca, Ecuandureo, Ucácuaro, ajá, luego La Nopalera, y ahí hacemos una parada, que nos regalen la rinconada toda junta, de una vez. Ahí está bajito del lago de Chapala. ¡Oh, sí, es un buen pedazote! Pero nada más una carreterita que nos regalen. Y ya, mira, llegamos ahí. Que nos regalen, ¿qué playita será buena? ¿La de San Juan de Alma? De Alima, perdón, de Alima. Es que está chiquita la letra. San Juan de Alima. A ver, vamos a ver qué tan bonita está. Está bonita, ¿eh? Es una de estas playas que son semivírgenes. Porque sí hay algunas construcciones ahí al lado. Seguramente hay atracciones y todo el rollo. Pero se ve bonita, ¿eh? Se ve bonita. Está como que en un acantiladillo ahí, pero sí hay forma de disfrutar de la playa. Ahí San Juan de Alima. Alima, no sé cómo se pronuncia. ¿Nos pueden regalar ese, no? Sí, o sea, hay que hacer la gestión ahí con Michoacán. Porque ya si nos vamos para arriba, pues sí le tenemos que dar toda la vuelta a Colima. La playa más conocida de Colima, pues está Manzanillo. Pero nos pudieran regalar la Cuastecomate. Hermano de Nortomate, Nor Suiza. Imagínate, Guanajuato con playa. Ah, qué chido. Para el otro lado ya está más difícil, está más lejos. Y la verdad, con todo respeto, las playas de Tamaulipas no son tan bonitas como las del otro lado. Las de Veracruz, pues tampoco, ¿verdad? Hay que ser muy realistas. Ya de ahí, en esa parte se empieza a poner bonito como por Tabasco, por ahí por Campeche. Evidentemente llegando a las más bonitas, que están en Yucatán y en Quintana Roo. De las playas más bonitas, limpias y con paisajes increíbles. Todas son bonitas, todas tienen su magia. Saludos a María Genoveva Aguirre desde Guanajuato. Canciones que

me dan paz. A ver. Carla Genoveva, de Guanajuato, me trae paz estar cerca de mis amigos de Animal Planet. O sea, ¿cómo? Ya no te entendimos. Pero bueno, canciones que me dan paz. ¿Ese fue el tema de quién? Ahí ya no te entendí. Ah, a lo mejor estás tratando de comunicarte con Lupita Macías, ¿no? Que acaba de terminar turno. De 10 a 12. Pero solo en León. Deja el martes de parejas, mi Diego. Nada más que la raza sea discreta. No, yo lo que quiero es que la raza sea que haga borlote, pues. Lo que queremos es eso, que sea un cochinero. ¡Vámonos con música! Oh, andamos agresivos, ¿eh?

superestrella que ya por ahí le sacaron versiones en banda y creo que como en reggaetón y a lo mejor hasta que en corridos tumbados, No estoy actualizado en eso, pero seguramente ya existe superestrella en tumbado. Saludos, por acá tenemos a Lili. Dice, no me gusta enamorarme porque me vuelvo tierna y yo soy un duende rabioso y sin sentimientos ALV. Ese sería un buen tema, ¿eh? ¿Cómo te comportas cuando te enamoras? Si lo retomamos, tengo que buscar temas, ¿verdad? Entonces, el día de hoy es un día de libertad. Es un día de independencia. Todavía estamos en septiembre. Se puede tomar como un día libre para someter a votación si ustedes van a querer que siga mintiendo Quique con nosotros, que siga inventándose historias, ¿verdad? Ay, ay, ay, qué cosas. Vámonos con música, Dana Paola y Belinda. Bueno, ya no se llama Paola, ¿verdad? Ya nada más es Dana. Sí, dijo, no, ese es mi nombre de cuando era más niña. Ay, ya no me digan así. Díganme mi amor.

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3: En información internacional, ante la ONU, Trump acusa a México de ser epicentro del narco. En información del país, piden a Colima, Jalisco y Michoacán extremar precauciones ante huracán Polo. En información del estado, aún falta trabajo en detección temprana de cáncer de mama, señala diputado. León mantiene proyectos propios para garantizar el abasto de agua, señala Ale Gutiérrez.
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3: México es el epicentro de la violencia de los cárteles de la droga, a quienes debe quitarle el control de su territorio, expresó Donald Trump en su discurso ante la Asamblea General de la ONU. Dijo que México debe recuperar el control de su suelo de manos de los enemigos de la humanidad. Comparó a los cárteles de la droga con ISIS, solicitando que sean ser eliminados, expulsados o detenidos. Sin embargo, reconoció la buena relación entre ambas naciones y destacó avances en el combate a la inseguridad. Tras darse a conocer que Polo, ahora huracán categoría 5, podría tocar suelo mexicano, la presidenta Claudia Sheinbaum pidió a la población costera de Colima, Jalisco y Michoacán estar atenta a los avisos de protección civil. Sostuvo que se prevé que se presenten lluvias intensas, pero su trayectoria será paralela a la costa. Esta mañana, Polo se intensificó a categoría 5, la más alta en la escala Saffir-Simpson, y su centro se localizó a 355 kilómetros al sur de Zihuatanejo, Guerrero.
4: El presidente de la Comisión de Salud en el Congreso del Estado, el diputado Antonio Chaurán Sorzano, reconoció que aunque hay acciones importantes que realiza el sistema de salud de Guanajuato, aún falta trabajo para mejorar la detección y prevenir el descubrimiento en etapas avanzadas del cáncer de mama. Señaló que este tipo de cáncer continúa siendo una de las principales causas de muerte de mujeres mayores de 40 años. Por lo anterior, el diputado hizo énfasis en la importancia de lograr diagnósticos tempranos, principalmente a través de estudios como las mastografías periódicas.
5: Cada vez vemos con mayor frecuencia mujeres, incluso jóvenes, con cáncer de mama. Y en ellas, obviamente, como en las mayores, se requiere el diagnóstico temprano. Nosotros hemos hecho algunos exhortos en este sentido, no tanto en sí cambios legislativos, sino exhortos a intensificar.
4: Informó desde Guanajuato Capital Fernanda Bataller.
6: La alcaldesa de León, Alejandra Gutiérrez Campos, señaló que el municipio continuará trabajando en proyectos para garantizar el abasto de agua mientras se analizan al menos dos alternativas adicionales al acueducto Solís León. Dijo no conocer los detalles de estas nuevas opciones, pero afirmó que el municipio está dispuesto a trabajar con los gobiernos estatal y federal. Gutiérrez Campos señaló que León cuenta con un plan de corto, mediano y largo plazo, por lo que no dependerá de un solo proyecto para garantizar el suministro.
7: Estamos listos para sumarnos y para trabajar en equipo, sin embargo nosotros vamos a seguir primero, haciendo que la tubería sea eficiente. Ustedes saben que estamos por encima de la media nacional, que tenemos un grado de eficiencia de arriba del 70%. Vamos a seguir cambiando tubería para eficientar todavía mucho más el tema del agua. Por otro lado, seguimos también con tema de pozos para poder tener agua en León. Y seguimos también con el tema de la nanotecnología.
6: Informó para nuestras noticias Bajío desde León, Guanajuato, Cristina Muñoz.
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minutos. Bienvenidos a los que van arribando a la programación. Saludos por acá, mira. Saludos a todos, mi nombre es Jimena. Escuchándolos mientras atiendo pacientes en Ciudad de México, ¿ok? Y nos deja un dientito, o sea, ahí en el consultorio dental, ¿verdad? ¡Qué miedo le tenemos a los dentistas! ¡Ah, qué traumas, qué traumas! Yo creo que de las cosas naturales que tenemos que hacer en la vida, como ir a revisión de los dientes y todo, limpieza y todo este rollo, yo creo que es de lo más traumante, ¿no? Cuando eres niño. Tan solo el ruidito ya te genera así como que te acuerdas de muchas cosas. ¿Y sabes qué también? Para los pequeñitos, que les corten el pelo. Yo me acuerdo que a mí no me gustaba porque en una ocasión me con la máquina, o sea, yo lo que me moví y me hicieron un pequeño corte en la oreja así, y me dolió tanto que no quería que me cortaran el pelo. No, sí, corte el, no, ¿para qué? Con la tijera, entonces nada más, ¿no? Y sí hubo un tiempo que me rehusaba a ir a que me cortaran el pelo porque tienes ese mal trago. Y sí me dolió, o sea, realmente sí fue algo que sí me marcó en ese tiempo, ¿no? Ya después, obviamente dices, si no te mueve no pasa nada. Y si la persona que te está cortando se equivoca, pues ya qué hacerle, ¿no? Son accidentes. Tampoco es como que te quiera trasquilar la oreja, ¿eh? Ok, amo Caifanes, viajaría por verlos, dice por acá Jime. Porque nos escribió su mamá, Alfonsina. Y vamos a ver qué podemos conseguir, ¿sale? Vemos. Saludos a Jesús Mañón, hasta León, Guanajuato. Buen día. Que nos pasen mejor una parte de Mazunte o de Huatulco en Oaxaca, ¿eh? Playitas finas, ¿eh? Ya últimamente se han hecho bastante virales. Fueron de las playas más tranquilas y de las playas, ¿cómo te puedo decir? Como playa, no tan playa, o sea, no tan turística, era como más rollo de disfrute, ¿no? En el pueblito y todo el rollo, no tanta fiesta, no tele, no sé, así, asentamientos pequeños, hasta bungalows y todo este rollo, cabañas, ya no sé últimamente cómo está por allá, pero es muy bonito, ¿eh? Es muy bonito. Aquellas personas que tienen siempre la idea de viajar a los mismos lugares, que es Cancún, y últimamente que se ha puesto muy de moda Los Cabos, porque son unas fiestotas, o sea, Los Cabos, de verdad, en la playa donde vas a encontrar fiesta, así para destrozar, es en Los Cabos, que bajan los gringos, los canadienses, sobre todo cuando es el Spring Break. Si a eso te gusta ir a la playa, a la fiesta y al relajo, Los Cabos. Si te gusta ir a tranquilidad y todo este rollo, pues te puedes aventar un Huatulcazo, ¿no? O Punta Mita, algo así más tranquilito, ¿no? También en Quintana Roo hay zonas en donde está muy, muy tranquilo. La zona de Holbox, Isla Mujeres, también es un lugar en donde está tranquilón. También hay fiestas, sí, pero está familiar, ¿no? Dice por acá, yo fui a Cuastecomates y no me gustó la playa. Cuastecomates, ¿dónde quedamos que estaba? ¿En Michoacán? ¿Mi Adrián? ¿O en dónde? Ah, pues es que también lo que vas a ver, mira, una realidad es esta. Lo que vas a ver en las fotos cuando buscas en Google es lo mejor del lugar, ¿no? Obviamente. Obviamente los hoteles, hasta los mismas personas locales, los que tienen restaurantes ahí, se dedican a que haya fotos bonitas, en donde se vea bien el lugar, se vea limpio, se vea tranquilo, o si es al revés, que se vea mucha fiesta, ¿no? Y cuando llegas, al final del día no es eso, ¿no? Es otra cosa que no te esperabas. A veces mejor o a veces peor. Casi siempre pues, un poquito decepcionante en lugares pequeños, en donde no hay tanto presupuesto. Saludos a Julio Martínez, ¿qué tal? Diez, ¿dónde dejaste al Frank? Aquí andaba, hace rato aquí andaba. Ya pronto lo van a escuchar supliendo.
estaba en periodo de prueba, ¿verdad? Ya lo superó. Prueba superada. Ahora sí. Ok, vámonos con más música. Ahorita en lo que Lili se pone de acuerdo en qué decirnos. Es neta que sí quitaste el martes de parejas. Por esta semana sí. Porque yo les quiero preguntar si quieren que se mantenga. Porque ya tiene muchos años. Ya está desgastado el concepto, ya. Hay que hacer otra cosa. ¿Cómo ves? ¿Entonces va a ser martes de desmaye? ¿Puede ser? ¿Puede ser? No lo sé. Tenemos esta semana para pensarlo, así que... ustedes nerviosos y yo tranquilo. Ah, no, al revés, ¿verdad? Ustedes tranquilos y yo nervioso.

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0: Saludos al buen chino hasta allá, hasta León, Guanajuato. Dice, qué milagro. Ya te dejaron salir del anexo. Ya estoy afuera. ¿Qué hay que hacer? Ya estamos con toda la actitud de martes. Ya falta menos para el viernes, dice el chino. Nada más para avisarles que volvieron a ganar los Chiefs. Van 2-2. Yo creo que esta temporada los Chiefs van a andar bastante bien, Digo, ya es una generalidad en ellos tener buenas temporadas. Entonces, pues ahorita se está viendo que pues están manejando bien su línea ofensiva, su línea defensiva sobre todo. Y le ganaron. Tampoco es fue tan avasallador, ¿eh? Y un equipo que tampoco es así como que lo máximo. Es los Colts. No traen mucho tampoco los Colts. Pero bueno, ya veremos qué sucede. Yo creo que para esta temporada los Chiefs van a estar ahí compitiendo. Los Cowboys van a estar compitiendo. Los Seahawks van a estar compitiendo. Los 49ers otra vez van a estar compitiendo de una buena manera. Entonces, ya veremos. Yo creo que va a ser una gran temporada de NFL, ¿verdad? Ojalá que haya buenos partidos. Bueno, saludos por acá al buen Daniel. ¿Qué onda, Daniel?
1: Hola, Dieguito. Sí, que se quede el martes de pareja.
0: ¿Que se quede?
1: Ese no se puede ir.
0: Entonces vamos a ir pensando el tema de la siguiente semana, ¿verdad? Pero voy a querer que participen, porque si no participan, si me dicen, me pegan, ay, no voy a comentar porque me da miedo que me digan algo. No, así no se va a poder. ¿Dónde dejas a los vaqueros otra temporada igual que las anteriores? Yo creo que van a competir, pero no les va a alcanzar, ¿eh? La realidad es esa. O sea, sí van a tener buenos juegos. Lo hicieron bien este domingo. Le ganaron bien a los Commanders. Digo, tampoco es como que los Commanders sean lo máximo, ¿verdad? Llevan 2 perdidos. Los Cowboys llevan 1-1. Jugaron bastante bien este último partido. Yo creo que van a competir, pero pues de los que van a estar ahí dando la pelea, ya te la sabes quiénes son, ¿no? En este momento. A lo mejor los Chiefs, ¿no? Decir los Chiefs. ¿A quién más le podrías dar dar un voto de confianza? A los Seahawks, ¿no? Los 49 también, a lo mejor por ahí las Águilas. Sí, deberían de ser los que protagonicen esta temporada. Dos por conferencia estoy mencionando, entonces ahí está. Saludos, Alexis. Ah, mira nada más, los Patriots. ¿Crees que los Patriots hagan algo? Quién sabe. Hay que ver. ¿Cómo van? De eso sí no vi nada, No he visto información de los Patriots. No sé cómo vayan. No sé cómo les esté yendo en esta temporada que pues, lleva nada más 2 partidos, ¿verdad? 2 juegos. 2 de 18. Ok. Pats lleva 1-1. Los Bills también, igual, ¿no, Daniel? Los Bills también pueden tener ahí alguna buena participación. Ya veremos. Vámonos con musiquita. La canción es de... ¡Ay! ¡Hombre! Siento que aquí se van a voltear. Los Bills llevan 2 ganados, 0 perdidos. Pues van bien.

0: Gracias al buen Fenael, circulando por Mina, por irrigación acá en Celaya, Guanajuato. Muy bien, muy bien. Un abrazo, mi Fenael. Nos vamos a despedir de la ciudad de León. Ya se la saben, si quieren seguir en contacto, pues métanse a la aplicación Radio Resultados. Es gratis para iPhone y para Android. Simplemente buscas la ciudad y le picas ahí, si no, @.fm/Celaya. O si ya activaste la skill de tu Alexa, pues simplemente dile: Alexa, reproduce @FM Celaya. Y listo. Gracias, Misael. Nos quedamos aquí en Celaya. Tenemos cosas importantes por decirles. 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Tenemos ahorita entrevista con Nat Gas. Algo chido. Ya se la saben.
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3: En información internacional, Venezuela sigue abriendo caminos de diálogo, asegura Delcy Rodríguez. En información del país, se dispara mercado negro de medicamentos. En información del estado, Aracel haya cambios estratégicos para contener delitos de extorsión. Guanajuato entregará estímulos económicos a medallistas de los centroamericanos.
4: En el segundo año de gobierno, 7,345 estudiantes participaron en el PrevenFest, un espacio para aprender, reflexionar y tomar mejores decisiones.
5: Soy el maestro José Nieves. Mi expectativa hacia el PrevenFest era ver cómo operaba, cómo funcionaba de manera integral. Esperamos lograr impactar de manera positiva en nuestros estudiantes. Cuenten con habilidades para poderse relacionar entre ellos, con sus familias, con la comunidad.
4: En Silao seguimos mejorando con el corazón. Melanie Murillo Chávez, segundo año de gobierno.
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3: Delcy Rodríguez, presidenta encargada de Venezuela, aseguró que su país sigue abriendo caminos de diálogo y cooperación. Como parte de su visita a Estados Unidos, se reunió con el presidente del Banco Interamericano de Desarrollo, Jan Golfan, y el presidente del Grupo del Banco Mundial, Ajay Banga. Explicó: el objetivo es impulsar nuevas etapas de relanzamiento con el sistema financiero internacional y garantizar trabajo conjunto en beneficio del pueblo venezolano. Rodríguez también se reunió con el secretario general de Naciones Unidas, Antonio Guterres, a quien deseó todo el éxito durante la semana de alto nivel. Juvenal Becerra Orozco, presidente de la Unión Nacional de Empresarios de Farmacias, expuso que el mercado ilegal de medicamentos en México asciende a 38.500 millones de pesos al año, es decir, cerca del 5% del mercado total. Manifestó que este crecimiento se debe en gran medida al uso de inteligencia artificial para promocionar productos de dudosa calidad, mediante la suplantación de especialistas en videos creados con esa tecnología. Dijo: el gancho es también el bajo precio. Alertó sobre la existencia de una red de pepenadores que hacen filtros de la basura para buscar medicamentos y los reintroducen en el mercado.
6: Juan Miguel Ramírez Sánchez, presidente municipal de Celaya, reconoció que la extorsión persiste en el municipio, aunque sostuvo que los índices delictivos y las denuncias formales no aumentaron. Por ello hizo un llamado a las víctimas para que acudan y presenten su denuncia, porque caso contrario es limitado el actuar de la Fiscalía General del Estado e impide la intervención del equipo estatal antiextorsión de la Secretaría de Seguridad y Paz del Estado.
7: Lo que sí les digo es que nosotros, ante esos ataques, hemos determinado pues juntarnos más, hacer más cosas. Nosotros estamos coadyuvando, estamos ayudando, pero ya hay un operativo especial porque contra la extorsión y con todo lo que puede haber atrás de estos asesinatos.
6: Desde Celaya para nuestras noticias, Ricardo Cárdenas.
8: El gobierno de Guanajuato entregará estímulos económicos a todos los deportistas que obtuvieron medallas en los Juegos Centroamericanos del Caribe Santo Domingo 2026, así como entrenadores, informó Jenny Cortines López, directora de la Comisión Estatal del Deporte, OPODE. Durante el reconocimiento a la delegación guanajuatense, la funcionaria pública destacó que 41 deportistas del estado conquistaron 51 medallas, de los cuales 22 fueron de oro, 15 de plata y 14 de bronce. Señaló que se trata de la mayor cosecha de preseas y oros de Guanajuato en la historia de esta competencia.
9: Esfuerzo, hay años de trabajo. Detrás de cada podio hay sacrificios que pocos ven. Y detrás de cada triunfo hay personas que decidieron no rendirse. Lo que ocurrió en Santo Domingo merece ser reconocido.
8: Informó desde León, Guanajuato, Daniel Vilches.
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2: En temas internacionales, aumentan a 62% los ataques contra la fuerza pública en Colombia. En lo nacional, responde secretario de Hacienda a críticas del exmandatario Guillermo Ortiz. Y en lo local, preocupa que haya recurso congelado ante falta de claridad sobre continuidad de acueducto, señala Lorena Alfaro. Más de 43,000 alumnos integran el CECITEC Guanajuato.
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2: La Fundación Ideas para la Paz alertó sobre un aumento del 62% en los ataques contra la fuerza pública de Colombia durante 2024 y 2025. El informe señala que la violencia se extendió de 7 zonas en 2022 a 14 en 2025, con mayor incidencia en 5 departamentos y 2 regiones. El uso de drones también creció 132% en un año, al pasar de 119 ataques en 2024 a 277 en 2025. La FIP reportó además más de 96,000 víctimas de desplazamiento forzado y cerca de 155,000 personas afectadas por confinamientos durante 2025. El secretario de Hacienda, Edgar Amador, respondió a los cuestionamientos del exfuncionario Guillermo Ortiz sobre la situación económica de México. Amador destacó una reducción de la pobreza desde 2018 y contrastó estos datos con los registrados durante la gestión de Ortiz en Hacienda. También cuestionó los niveles de inflación, salarios mínimos y gasto público en salud y educación registrados durante ese periodo. El titular señaló que el proyecto de presupuesto de egresos 2027 contempla un mayor porcentaje del PIB para la educación que el destinado en 1996. Ortiz, por su parte, había planteado que la reducción de la pobreza no es suficiente para determinar si los mexicanos están mejor que en 2018.
3: En 2 años, el Colegio de Estudios Científicos y Tecnológicos del Estado de Guanajuato incrementó su matrícula en 3,000 alumnos. Este ciclo escolar 2026-2027 alcanzó una matrícula superior a 43,000 alumnos, principalmente en el corredor industrial. Esther Angélica Medina Rivero, directora del CICITEC, detalló que hace 2 años la matrícula máxima que tenía el colegio era de 40,000 alumnos, pero en los 2 últimos ciclos escolares registraron incrementos de 1,500 personas por cada uno.
4: Hace 2 años, antes del ingreso de este gobierno, traíamos 40,000 como una matrícula máxima. En 2 años hemos crecido 3,000 estudiantes más, básicamente 1,500 por ciclo escolar. Llegamos a 43,017 alumnos, lo cual pues se ubica, se cita nuevamente como el sistema más grande en el estado, pero por mucho también en el país.
3: Informó desde León, Guanajuato, Leonel Araiza.
5: La alcaldesa de Irapuato, Lorena Alfaro García, dijo que al no haber claridad sobre la continuidad o no del acueducto Solís León, preocupa que haya recurso congelado que el Estado obtuvo para gestionar y solicitar financiamiento que le permitiera garantizar su aportación de llegar a concretarse este proyecto hídrico de la mano de la Federación. Y es que refirió que hoy en día no puede haber recurso detenido que bien se puede aprovechar en obras y acciones para los diferentes municipios.
6: Son esos 4,000 millones de pesos que también serán concurridos si el proyecto llega a concretarse con la Federación y que se quedaron ahí congelados, etiquetados. Ya no se va a poder aprovechar ese recurso para obras de infraestructura. Hoy lo que se requiere no es tener los recursos guardados, es tener los recursos al servicio de las obras y acciones que van a mejorar la calidad de vida de la población.
5: Desde Irapuato, para nuestras noticias, informó Laura Villafaña.
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4: ¿Es verdad o mentira que avanzan las exportaciones automotrices de Guanajuato? Los datos disponibles muestran una historia más matizada. Al cierre de mayo, la industria automotriz y de autopartes de Guanajuato reportó un crecimiento de 3.6% en producción y exportaciones por alrededor de 14 mil millones de dólares. Además, Guanajuato concentra aproximadamente 24% de la producción nacional, con cerca de 910 mil vehículos ensamblados, de acuerdo con datos difundidos por el clúster automotriz de Guanajuato. Y hay otro dato para dimensionar el sector. Solamente en el 2025, las exportaciones automotrices del estado superaron los 27.841 millones de dólares. ¿Significa que no existen riesgos? Claro que existen. Aranceles, revisión del T-MEC, cambios de las cadenas de suministro y la relación comercial con Estados Unidos generan incertidumbre, pero también están surgiendo oportunidades para las empresas locales. El Foro de la Proveeduría Automotriz 2026 reunió a 3.000 proveedores y 800 compradores de más de 150 empresas. El año anterior había generado oportunidades de negocios superiores a 240 millones de dólares. Y empresas como Toyota han refrendado públicamente su apuesta por Guanajuato en medio de este escenario internacional. Pongámoslo claro, la industria automotriz de Guanajuato enfrenta un escenario internacional complicado, pero los datos no muestran, hasta ahora, una industria paralizada. Muestra producción, exportaciones y nuevas oportunidades de proveeduría. El verdadero reto será que Guanajuato no solamente ensamble más vehículos, sino que cada vez más empresas locales formen parte de esta cadena y una mayor proporción del valor de cada automóvil se quede en el estado. Los datos están ahí.
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3: En temas internacionales, firman acuerdo de seguridad para ampliar presencia militar de Estados Unidos en Groenlandia. En lo nacional, publica SEP acuerdo en el Diario Oficial de la Federación sobre la restricción de celulares. Y en lo local, denuncian trabajadores de empresas locales constantes asaltos al esperar el cambio de personal. Postergan estreno del nuevo panteón en San Francisco del Rincón.
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3: Estados Unidos, Dinamarca y Groenlandia firmaron un acuerdo de seguridad en el marco de la Asamblea General de la ONU. El pacto contempla una presencia militar permanente de Estados Unidos en la isla y restringe el acceso de Rusia y China. Donald Trump anunció la construcción de dos grandes bases militares, mientras el acuerdo reconoce la soberanía danesa sobre Groenlandia. El acuerdo se concretó tras meses de tensión por las declaraciones de Trump sobre la posibilidad de que Estados Unidos tomara el control de Groenlandia. La Secretaría de Educación Pública publicó en el Diario Oficial de la Federación el acuerdo que regula el uso de celulares y dispositivos electrónicos en las escuelas. En las primarias y las secundarias se establece la restricción de estos equipos durante toda la jornada escolar, mientras que en media superior cada comunidad definirá las medidas aplicables. La SEP contempla excepciones por emergencias, motivos de salud, discapacidad, accesibilidad e inclusión, así como el uso de dispositivos con fines pedagógicos. La Unión Nacional de Padres de Familia pidió ampliar la participación de las familias y acompañar la regulación con acciones para atender el rezago educativo y fortalecer la capacitación docente.
6: Trabajadores de las diferentes empresas asentadas en los parques industriales de este municipio se quejan de los constantes asaltos de que son víctimas al momento de tomar el transporte de personal hacia sus fuentes de empleo o regresar de las mismas, recrudeciéndose el problema durante la madrugada en los horarios del arribo del camión del primer turno y a su regreso, por lo que piden la urgente vigilancia y protección de las autoridades en materia de seguridad pública. Varios de los trabajadores se dirigieron a este medio de comunicación para denunciar que en los paraderos donde comúnmente los recoge el transporte de personal se han presentado sujetos a bordo de motocicletas con pasamontañas y armados con machetes y hasta armas de fuego para despojarles de sus pertenencias.
7: En la madrugada, pues uno ya no se va seguro. Nada más en el transcurso de mi casa a la parada del camión, pues hay que ir bien al tiro. En estos días me asaltaron.
6: Informó para Nuestras Noticias Bajío Leticia Agripino.
8: El proceso para que el nuevo panteón de San Francisco del Rincón pudiera concretarse se ha prolongado mucho. La obra, que de inicio tuvo un costo de 18 millones de pesos, no ha podido utilizarse. La regidora priista Lucy Gómez Dimas expresó que se agregó un recurso adicional para la obra y otro monto destinado a la calle.
9: Panteón municipal, obra que ya está concluida. El hecho es que a la fecha todavía no opera porque no se mandó la propuesta de los nuevos cobros de las instalaciones, y a pesar de ser una obra que ya está entregada en sus dos etapas y que se realizó una calle, está evaluada 18 millones del terreno, 22 de la obra más la calle principal, ronda los 50 millones de pesos. Sin embargo, no se va a empezar a operar hasta el próximo año.
8: Desde San Francisco del Rincón informó para Nuestras Noticias Jonathan Juárez.
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6: En noticias internacionales, choque de posturas en la ONU. Protestan contra Delcy Rodríguez en Caracas. En noticias nacionales, trabajadores del IMSS convocan a marcha por aumento salarial. Y en noticias del Estado, PAN vuelve a frenar dictamen sobre aborto en Guanajuato.
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6: La Asamblea General de la ONU arrancó con llamados a la cooperación internacional frente a las guerras, el cambio climático, la desigualdad y los riesgos de la inteligencia artificial. El secretario general, Antonio Guterres, pidió fortalecer el derecho internacional, mientras el presidente de Brasil, Lula da Silva, cuestionó la capacidad de la ONU para detener los conflictos. En contraste, Donald Trump defendió el poder de Estados Unidos y amenazó con aniquilar a Irán si no se alcanza un acuerdo. Unos 50 venezolanos se manifestaron frente a una sede de la ONU en Caracas para rechazar la participación de la presidenta encargada, Delcy Rodríguez, en la Asamblea General en Nueva York. Los manifestantes acusaron al organismo de darle legitimidad y también criticaron la influencia de Estados Unidos en Venezuela. Afirmaron que el reconocimiento internacional no sustituye el voto popular ni la transición democrática que reclaman. Trabajadores sindicalizados del IMSS convocaron a una marcha el 24 de septiembre a las 10 de la mañana en la Ciudad de México. Rechazan el aumento de 2.9% al sueldo tabular aprobado por el sindicato al considerarlo insuficiente. Aunque el acuerdo reporta un incremento ponderado de 8.55%, incluye conceptos que no benefician por igual a toda la plantilla. Los convocantes también exigirán insumos médicos, más personal y una jubilación digna. El diputado de Morena, Antonio Chaurán Sorzano, criticó que la mayoría panista de la Comisión de Justicia retirara por segunda ocasión del orden del día el dictamen para despenalizar el aborto en Guanajuato. Afirmó que la medida busca evitar la criminalización de las mujeres y permitir procedimientos más seguros. Según el legislador, mantener la penalización afecta especialmente a quienes tienen menos acceso a servicios de salud.
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3: En temas internacionales, tiroteo cerca de escuela en Turquía. Trump rechaza regulación mundial de la IA. En lo nacional, México supera los 130 millones de habitantes. Y en lo estatal, Guanajuato destaca en indicadores económicos.
4: En el segundo año de gobierno, invertimos 6.3 millones de pesos en la rehabilitación de espacios deportivos.
5: Mi nombre es J. Jesús Ramírez, soy tesorero de la Liga Municipal de Béisbol. 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
3: Un adolescente armado disparó cerca de una escuela secundaria en el oeste de Turquía y dejó al menos 11 personas heridas, 3 de ellas graves. El presunto agresor, de 15 años, fue detenido. Las autoridades investigan el motivo del ataque y señalamientos de que el estudiante sufría acoso escolar. También fueron detenidos sus padres y su abuelo, propietario del arma utilizada. Ante la Asamblea General de la ONU, Donald Trump rechazó la propuesta de crear un marco internacional para regular la inteligencia artificial. Afirmó que sería un intento de controlar esta tecnología y anunció que su gobierno comenzará a llamarla superinteligencia. Su postura contrasta con la de más de 20 países que pidieron mayor vigilancia, mientras que el secretario general de la ONU llamó a Estados Unidos y a China a dialogar sobre sus riesgos. México tiene una población estimada de 130.911.000 personas según la encuesta Intercensal 2025 del INEGI. Las mujeres representan el 51.9% y los hombres el 48.1%. La edad mediana subió de 29 años en 2020 a 32 en 2025, reflejo del envejecimiento de la población. La encuesta también señala que en los últimos 5 años, 510.000 hogares tuvieron al menos una persona obligada a mudarse por violencia o inseguridad. Guanajuato se ubicó entre los 10 primeros lugares del país en 5 indicadores del Índice de Competitividad Estatal 2026 del IMCO. Ocupó el 6º lugar en diversificación económica y en crecimiento de empresas con más de 50 empleados, el 8º en exportación de mercancías. También quedó en 9º en distribución salarial y 10º en la brecha de informalidad laboral entre mujeres y hombres.
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